0: Bueno.
1: Ya me imagino.
0: Te puedo decir que me tuve que dar una vuelta porque ya casi no traía gasolina. Entonces llegué a Riobamba, unos metros antes de donde estaban desviando porque se había caído este árbol, y me regresé a la primera gasolinería que había ahí. Y una sola patrulla, bueno, nada más, solamente veías abanderando allá donde se había caído el árbol, a lo lejos veías una o dos torretas encendidas. Sí. Y de ahí en fuera, por donde pasaras, no había ni siquiera sin los señores de tránsito agilizando, porque toda esa parte estaba muy, muy conflictiva. Se habían caído muchos árboles donde se cruce de Ticomán con Politécnico. Bueno, no veías a ningún de Protección Civil, ni patrullas, ni de la alcaldía. Y eso fue, salí, ¿qué sería? Como a las 10:30 de la noche. Ya había pasado más de una hora o dos horas tal vez de que había caído esta tromba. Y nadie, no había autoridades que estuvieran ahí. Bueno, sea como sea, ya retomamos camino, me volví a meter ahí por Riobamba, le busqué para salir hacia Insurgentes Norte, a la altura del Deportivo 18 de Marzo, y ahí como sea me pude meter para regresar del otro lado de Insurgentes, para pasar hacia la Colonia Industrial. Una sola patrulla no veíamos. En ese recorrido, vamos a decir, ya entre que encontrabas caminos y todo esto, media hora. Ya cuando recogí a las personas que tenía que haber recogido ahí en la Colonia Industrial, que para llegar sobre Insurgentes, tanto por la lateral, sobre todo, como por los carriles centrales, esto estaba totalmente parado. Bueno, sea como sea, ya pudimos salir. Y justamente cuando llegamos ahí a Riobamba, Lindavista, Montevideo, veías la impresionante cantidad de granizo que había caído.
1: Sí.
0: Y te estoy hablando que para esto yo creo que ya pasaban más de dos horas. Y ya empezamos a ver patrullas que estaban ahí abanderado donde se habían caído árboles ahí por el Deportivo Miguel Alemán, pero todo lo que era Riobamba eran, yo creo que alzaba el granizo unos 30 o 40 centímetros.
1: Sí.
0: Algunos jovencitos pues jugando con el granizo, haciendo bolitas como si fuera nieve y jugando con él. Otros más preocupados tratando de despejar todo el granizo que tenían en las puertas de su casa para poder sacar sus carros o bien moverse ellos. Pero sí, la cantidad de granizo era impresionante. Nunca había visto algo así en toda mi vida. Y ya es un ratito, Bueno, hoy me tocó ir a cita médica y tuve que pasar por Avenida Politécnico Nacional. Desde Ticomán hasta Wilfrido Macié, hasta Montevideo. Y la constante era, hay una unidad habitacional del lado derecho, pasando luego las instalaciones del Simvestab, y empezabas a ver los árboles caídos. Pero no eran arbolitos chiquitos, eran árboles que por lo menos tenían un metro y medio de grosor.
1: Sí.
0: Pero arrancados como de raíz.
1: Órale, así estuvo.
0: Muy, muy.
1: El
0: muy,
1: viento.
0: Muy impresionante. Sí. Pero imagínate la cantidad del viento para tirar estos árboles.
1: Sí.
0: Y me fui dando cuenta, porque ya los habían seccionado, ya estaban rebanados, vamos a decir, por así decirlo. Y me di cuenta de una cosa, que todos los. Permítame tomar tantita agüita. Todos los árboles, Enrique, que estaban caídos.
1: Sí.
0: ¿Haz de cuenta, has visto la imagen de un hueso con osteoporosis, sobre todo en el de las mujeres?
1: Sí, sí, sí.
0: Así como con huecos al interior. Así estaban estos árboles.
1: Ah, caray.
0: ¿Qué te quiere decir esto? Que eran árboles enfermos.
1: Ajá.
0: Árboles que a lo mejor de raíz, y por eso se desprendieron tan fácilmente, ya tenían por ahí alguna plaga.
1: Sí.
0: Esto, ¿y por qué le viene todo esto de que le dije al principio de que se disfrazan los alcaldes de chalanes? Porque, le digo yo, las primeras imágenes que vi del alcalde de Gustavo Madero fueron hasta las 5 de la mañana, 6 de la mañana.
1: Sí.
0: Aquí trabajando, y él con una sierra mecánica cortando un árbol. Dices, señor, por favor, usted está para otras cosas. Para eso que está haciendo usted, que es para una foto, Para eso están las personas que saben utilizar esas máquinas, esas herramientas. No porque usted se vea en la foto que va a subir a sus redes sociales, se va a ver que usted está trabajando. Con que se vea que están trabajando cuadrillas es más que suficiente y usted no necesita por qué agarrar ni siquiera una hacha, ¿no? O un machete para cortar algo eso. Pero bueno, es esta cuestión. Y dentro de lo que publicaron, dentro de lo que pusieron ahí, es que fue algo natural que no se pudo haber evitado. Y puedo decirle, sí, a lo mejor no se pudo haber evitado. Pero de que se pudo haber evitado, sí. Una persona cercana a mí, cuando la pandemia justamente entró a trabajar haciendo una especie como de servicio social, como ayuda para tener currículum en sus estudios de biología, ¿sí? Entró a trabajar a la alcaldía de Azcapotzalco. Y eran cuadrillas de por lo menos 12, 14 chavos. Y eran varias cuadrillas que se iban a los parques, a las avenidas donde había a camellón y que había árboles. ¿Y qué crees que hacían, Enrique? Censaban cada uno de los árboles. Uh-huh. Es más, teníamos que andar consiguiendo latas de estas de cerveza, de refresco, y cortarlas, hacer unas laminitas. Porque las laminitas ellos con una pluma, con una punta, le ponían un número. Y era un número que quedaba clavado en cada uno de los árboles. Y obviamente vamos a decir árbol 325. Ese árbol tiene problemas porque tiene plaga, tal, tal, tal. Cada uno de los árboles del Parque Revolución, del Parque de la China, donde está lo de José José, de los camellones de Plan de San Luis, de los camellones de Guanábana. Bueno, todos estos, ahí en la Nueva Santa María y en la Colonia Clavería, que pertenece a esta alcaldía de Azcapotzalco. Entonces, ¿de que se pudo haber evitado? Sí, se pudo haber evitado. Porque si tú tienes un programa, que si lo tiene una alcaldía, pues yo creo que las demás deberían de tener ese mismo tipo de programas, que dependen de la Secretaría del Medio Ambiente. Bueno, ¿por qué esto? Porque simple y sencillamente, las palmeritas. ¿Cuántas palmeras no hemos visto que ya no existen aquí en la Ciudad de México? ¿Por qué? Pues porque vieron que unas ya estaban así como paraguas apagados, vamos a decirlo así, ¿sí? Con sus palmitas todas caídas, y dijeron, estas están enfermas.
1: Sí.
0: Y las empezaron a retirar. Lo mismo podían haber hecho con los árboles. Y ¿sabes qué? Lo que más me llama la atención es que de repente te metes a la página de la alcaldía y empiezas a ver, yo pedí que podaran un árbol, tal, tal, tal, nunca nos hicieron caso. Pasabas otro comentario, desde hace 2 años estamos pidiendo que recorten, que poden este árbol porque está muy grande y puede ser peligroso. Y así veías uno, otro, otro, otro, otro y otro reporte. Yo, enfrente de mi casa, tengo un árbol que te medirá unos cada piso es como de 3 metros, ¿no? Más o menos, 3, 6, como 10 metros debe de medir este árbol.
1: Sí.
0: Pero déjame decirte que es un árbol que, por ejemplo, en la noche estás en silencio y se hay algún viento y se oye como cruje. Pues dices, ¿en qué momento se va a venir abajo? ¿O en qué momento se va a arrancar de raíz y va a caer? Digo, a lo mejor sobre los techos de alguna casa, a lo mejor sobre algún vehículo, que esperemos que el vehículo no esté ocupado por personas, o sobre alguna persona que va caminando por la calle, tranquilamente por la banqueta, y de repente escuchas un crujido fuerte y se te viene un árbol encima. Entonces, creo que sí, más que andarse tomando fotos acá con la sierra y haciendo ese tipo de cuestiones, creo que es muy buen momento para que digan, ah, caray, pues vamos a ver, vamos a hacer este censo de árboles, a ver qué es lo que está sucediendo. Porque de lo contrario, mira, va a venir otra tromba, Enrique, y ¿cómo le vamos a hacer? Vamos a estar lamentando que le haya caído a alguna persona. Vamos a estar lamentando que le haya caído algún autobús, que le haya caído algún carro, que le haya caído a un ser sintiente. Y entonces, creo que es tiempo de que la alcaldía, digo, vienen tiempos electorales, que también ese sea parte, no de sus proyectos, sino que sea parte de sus promesas y de sus trabajos que van a hacer, si es que se quieren reelegir en la alcaldía. Porque de lo contrario vamos a tener problemas, y yo creo que esto de estarse disfrazando de mecánicos, de ojalateros, de cortadores de árboles, de retiradores de bienes mostrencos y todo eso, yo creo que hay que dejarlo para otro tiempo. Sí. Eso ya no.
1: Ellos sí se pueden reelegir los alcaldes, porque ya ves, se dio eso, ¿no? Que ya no iba a haber reelecciones.
0: 3 años.
1: A 3 años.
0: Uh-huh. Ajá. Lo más que puede durar un
1: alcalde.
0: Un alcalde son 6 años.
1: Son 6. Ah, entonces sí es válida su reelección.
0: Sí. En el caso de muchos.
1: Sí.
0: Sí, porque están en su primer trienio.
1: Sí, sí, sí.
0: Pueden reelegirse.
1: Ah, ellos sí pueden reelegirse.
0: Esto vino porque, haga de cuenta, y volvemos a Gustavo Madero, de repente estuvo el señor Víctor Hugo Lobo.
1: Ajá.
0: Salió Víctor Hugo Lobo y entró su esposa.
1: Sí.
0: Nora Arias. Creo que ya ahora ya no son pareja, algo por el estilo. Y siendo pareja, regresó Víctor Hugo Lobo. Entonces tuvimos aquí que aguantar Víctor Hugo Lobo. Todavía era por 6 años. 6 años de él, 6 años de Nora Arias, 6 años de Víctor Hugo Lobo otra vez. Y ya, entró Chiquil, salió, y ahora está el señor Yanecar. ¿Sí? Entonces, Yanecarlo va por su segundo trienio. Pues vamos a ver qué es lo que dicen los vecinos.
1: Sí.
0: Porque sí es muy... se pasan en sus redes sociales diciendo, es que estamos haciendo esto. Y sobre todo ves hacia la parte de Coatepec. Qué bueno que estén ayudando a la gente de Coatepec, que es un barrio muy, pero muy necesitado de servicios, muy necesitado de seguridad, muy necesitado de luminarias, muy necesitado de carpeta asfáltica, porque ahí pasan muchos camiones y se la llevan así rapidito. Qué bueno que lo estén haciendo. Pero yo creo que nos agradaría más el hecho de que, en lugar de estar subiendo tantas cosas a internet, se viera que se está gobernando absolutamente para todos. Porque sí, aquí tenemos, es como Santa Fe. Uh-huh. Que Santa Fe, de un lado, tienes el pueblo de Santa Fe, es un pueblo que tiene mucha imaginación.
1: Sí.
0: Y del otro lado ves los grandes edificios,
1: oficinas,
0: mire, no sé si a usted les guste ver películas y todo esto, pero prueba de ese contraste. Ajá. Económico, sí. Contraste social, es la película esta de Amarte Duele.
1: Ajá.
0: Donde sale Luis Fernando Peña y se me fue el nombre de la chica, Marta Higareda.
1: Ajá.
0: Ella vive en los suburbios, en las casas así muy, y él con su familia, Luis Fernando Peña, vive en el pueblito, en la colonia.
1: Sí, sí, sí, sí.
0: Entonces ahí se ve una brecha social muy grande.
1: Sí.
0: Que es muy cierta. Acá en Gustavo Madero también está la parte de Coatepec, está la parte de Ticomán, está la parte pegadita a la presa, todo esto, que son barrios muy, muy necesitados de servicios. Y por el otro lado, cruzando Politécnico, pues te encuentras a Linda Vista.
1: Sí.
0: Una colonia que a través de los años ha sido de las colonias más fifís, por así decirlo, que hay en la Ciudad de México. Tan es así que, por ejemplo, el señor compositor Roberto Cantoral tiene su casa ahí en Linda Vista.
1: Sí.
0: Sí, en la calle precisamente de Linda Vista. Y usted reconoce esa casa. Bueno, ahora porque ya pusieron una escuela. Escuela Roberto Cantoral, algo así de música y todo eso. Pero tú veías la casa normalmente del señor Roberto Cantoral. Y en su puerta, en su portal, yo creo que como de unos 5 metros por 3 de alto o más, veías una partitura del reloj.
1: Ah, ándale.
0: De su canción del reloj.
1: Sí.
0: Entonces, es una zona de muy buen poder adquisitivo. Entonces, ahora que vino esta tromba, pues le pegó a ellos. Y a lo mejor por eso el delegado, el alcalde dijo, no, pues ellos tienen lana, ellos que más... Pero no, creo que se gobierna para todos, Enrique. Y creo que eso es lo que deben de ser. Aquí también en Cuauhtémoc tenemos colonias muy, muy golpeadas, como es la Tlampa, una parte de Santa María la Ribera, pero tenemos colonias más de cierto nivel, como es la colonia Roma Sur, como es la colonia del Valle, una parte, como es la colonia, ahorita te digo otra que también...
1: ¿La Condesa?
0: La Condesa, que también, sea como sea, pues son colonias que están en cierto nivel. Pero vaya, no se gobierna nada más para unos cuantos, se gobierna para todos. Pero bueno, vamos a esperar. Ojalá que como regla de para los alcaldes, para los próximos alcaldes, para los aspirantes, ya dejen de hacer ese tipo de cuestiones. Sí, porque es muy bonita la foto donde están haciendo y reparando cosas, y cosas que a veces yo creo que ni ellos tienen conocimiento de cómo se hacen. Pero bueno, vámonos al resumen informativo del día de hoy.
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0: Y bueno, fue lunes día de que se está hablando de esta regulación de redes sociales, de teléfonos celulares y todo esto, y el objetivo es una propuesta sobre regulación del uso de plataformas digitales y redes sociales, dice la presidenta de México. Bueno, pues un experto, lo tuvo hoy en la conferencia de prensa matutina, y pide un experto a la presidenta de México fijar en 16 años el acceso a las redes sociales. Gobernadora Delfina Gómez Álvarez consolida la agenda metropolitana con Ciudad de México, Hidalgo y Morelos. Muchos políticos, oiga usted, muchos políticos se dedican a invadir propiedad privada. ¿Quién lo dice? Un diputado del PAN, Federico Dorin. Estado de México será punto de encuentro del 5º Foro Internacional Agroindustrial del 7 al 8 de agosto en Toluca. Diálogo con la sección 22 del CENTE se va a limitar a educación en Oaxaca, dice la presidenta de México. Va a estar presente ella, ¿eh? Atiende gobierno del Estado de México accidente de transporte de pasajeros en Atlacomulco. Inicia la dispersión de la beca Rita Cetina para útiles y uniformes escolares de primaria. El dólar bajó un poquito. Reconoce el gobierno del Estado de México a la SENAPAF por 48 años de protección a la naturaleza y seres sintientes. Con campañas de atención médica, el gobierno del Estado de México protege a seres sintientes. Alerta en la Ciudad de México. Bueno, primero fue la tromba y ahora puede ser por caída de ceniza del Popocatépetl. En lo internacional, la cifra de muertos por terremotos en Venezuela ya pasó más, casi mes y medio. Sí. Ya supera los 6,000. Y en los deportes, lo que le había dicho, la UEFA, la Unión Europea de Fútbol Asociación, prepara un boicot contra el Mundial de Clubes para presionar a la salida de Gianni Infantino de la FIFA.
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0: Y bueno, hoy Informe 24 llega a su edición o a su misión 3246 emisiones de esto que es Informe 24. Hoy que es 3 de agosto, ya iniciamos agosto, Paquito. Ya. Ese es el mes más aburrido, ¿verdad? Ya le había dicho que es el más... ¿Qué hay? No hay puentes, no hay... Bueno, nada más las de esas, ¿cómo le llaman? Las juntas técnicas.
1: Ajá, sí.
0: El 29, 30 de agosto, y de ahí no hay que los chavitos...
1: Día festivo.
0: No hay días festivos. Es más, yo digo que este mes de agosto debería de ocuparse para que inicie las clases. Y que no haya, de que... Ay, es que... ¿Qué tenemos? Entran en septiembre los niños.
1: Ajá.
0: Entran el primero de septiembre. En menos de 15 días ya van a tener el puente, ¿no? Sí. Del 15 y 16 de septiembre. Y ya. Ahí ya empezamos a fallar. Luego viene octubre, que el Día de la Raza. que el festival del Día de la Raza, que vamos a conmemorar a Cristóbal Colón y la representación de la Niña, la Pinta y la Santa María, Cristóbal Colón, los hermanos Pinzones, bueno, todo esto, ¿verdad? Bueno, después viene noviembre, entramos con noviembre, Día de Muertos. Luego que el aniversario de la Revolución Mexicana. Y luego, pues ya entramos a diciembre, ¿y qué? Ya, así, empezamos a despedir ya, en serio, el año 2026. Y nos vamos a encaminar al 2027. Y para eso, déjeme le digo que va a ser, me parece que es en septiembre, en octubre, cuando ya empiezan a moverse todas las cosas para esto que es las elecciones y empieza a haber movimiento. Entonces, pues ahí también no va a faltar, porque también muchos que son delegados o muchos que quieren buscar algún cargo, pues van a las escuelas.
1: Sí.
0: Entonces los tienen que recibir. Y bueno, pérdida de tiempo. Pero bueno, hoy es 3 de agosto del 2026, llevamos 215 días de avance, faltan por transcurrir 150 días, la semana es la número 32, usted nos escucha por Romántica 380 y por Bestia Grupera 540, saludo a mis compañeros, Francisco Ángel López está sacando la señal por Romántica 380, en Bestia Grupera está mi compañero Francisco Llanos, en el apoyo de ambos está mi compañero Francisco Alejandro Ambrosio y ¿quién más? Ya nada más. Ya, Enrique López Poblano, también te vamos a poner Francisco, sí, también, sí, sí. Francisco Enrique Poblano y su servidor José Francisco Plaza Plaza Montes de Casi se llamaba mi tío. Entonces, bueno, estamos más que listos para comenzar en esta emisión de Los Franciscos. Y vámonos, porque esto ya comenzó y como siempre lo comenzamos así.
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1: hoy. Pero del año 1973, una honda emoción y un cerrado aplauso han inundado hoy los talleres de la factoría CIT en la zona franca, donde ha cesado definitivamente tras 16 años de éxitos y casi 800.000 unidades producidas la fabricación del legendario e inolvidable CIT 600. Los propios operarios de la línea de montaje han querido rendir un sentido homenaje al último ejemplar salido de las cadenas, un reluciente modelo L especial de color blanco, coronado su capó con la emotiva pancarta que sentencia su orgullo: naciste príncipe, mueres rey. Con la despedida de este utilitario que logró motorizar a las familias españolas y transformar las carreteras de nuestro país, se cierra una página dorada en la historia industrial nacional, cediendo el testigo a los nuevos tiempos y exigencias del mercado automovilístico. Bueno, esto pasó hace 53 años. En 1958, el submarino nuclear Nautilus logra alcanzar el polo norte geográfico tras una travesía bajo el casquete polar. El buque cuenta con ordenadores y equipos de comunicaciones que facilitan la navegación sumergida. Esta hazaña muestra que el submarino nuclear es un activo militar estratégico de vital importancia en los tiempos revueltos de la Guerra Fría que corren. Esto pasó hace 68 años. En 1936, el velocista afroamericano Jesse Owens gana en Berlín su primera medalla de oro de las cuatro que logrará en los Juegos Olímpicos que se están disputando en la Alemania nazi. Esto pasó hace 90 años.
0: Y vámonos, nada menos y nada más que a 1492. ¿Le suena este año? Pues déjeme decirle que zarpa del puerto de Palos en España con la esperanza de encontrar una ruta hacia la India por el oeste Cristóbal Colón en su primer viaje transatlántico al mando de tres pequeños barcos: la Niña, la Pinta y la Santa María. El 12 de octubre, tras 70 días de viaje, Rodrigo de Triana, vigía de la Pinta, divisará la tierra. De esto hace 532 años y con este grito, ¿no?, de tierra.
3: ¡Tierra a la vista!
0: Exactamente, tierra a la vista. Y cuando ya, según la historia, ¿eh?, que nos han contado, pues ya estaban desesperados, es sí, más, ya había hasta motinados, motines, porque sí, no encontraban las famosas Indias, que no llegó a las Indias el señor Cristóbal Colón. Se le perdió la brújula.
1: Sí, creyeron que
0: creyeron que llegaron a las Indias.
1: Mira, ahí están los indios.
0: Ajá, sí, ahí están los indios, ajá. Pero no eran las Indias. Entonces, bueno, sí, de esto, de el Rodrigo de Triana. Y por lo tenían castigado al señor Rodrigo de Triana, y lo habían mandado al carajo. Sí, esa parte de los barcos, de la parte de arriba, donde están los vigías, era un lugar como de castigo.
1: Sí, sí, sí.
0: Y entonces a ese lugar se le llama Carajo. Entonces lo habían mandado al carajo. Y desde el carajo divisó la tierra y dijo: tierra, tierra a la vista. De estos 534 años. En 1904, en la ciudad mexicana de Durango, nace la actriz mexicana Dolores del Río, máxima estrella del cine mexicano de la Edad de Oro y de Hollywood durante la era del cine mudo y principios del sonoro. Se le considera una de las más grandes divas del cine, figura mítica en México. De esto hace 122 años. En 1924 muere en Reino Unido Joseph Theodor Conrad. Él fue novelista polaco nacionalizado inglés, más conocido por su seudónimo como Joseph Conrad, autor de Corazón de las Tinieblas, entre otras obras. De esto hace 102 años. Y en 1857 nace en Annecy, Francia, fallece el escritor Eugenio Sue, entre cuyas obras cabe destacar La guarida del diablo, El marqués de Letoire, Hércules Hardy, Paula Monti, Matilde, Arturo, Matilde, Los misterios de París, El judío errante, entre muchas otras de sus obras. De esto hace 169 años. Y bueno, ha llegado el momento de felicitar, de apapachar, de llevarnos a festejar a todos aquellos que hoy llevan los nombres de
1: Lidia, Avilón, Acela, Aspren, Eufronio, Gofredo, Mánaco, Dalmacio, Gamaliel, Licinia, Leoncia, Ampelia, Flavia, Lidia, Marana, Cira, Trea, Nicodemo, Baltén, Fausto y Pedro.
0: Y bueno, para todos nuestros amigos que nos están escuchando en Bestia Grupera, recordemos que este informativo sale por Bestia Grupera y por Romántica 380, y también por las plataformas que usted ya conoce y que obviamente siempre le recomendamos que se meta. 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
0: 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Y bueno, pues ahora sí que vengan las mañanitas.

0: con mucha fe.
1: No cabe duda, me gusta Rigo Tobar. Me gusta Rigo Tobar. ¿Cuántos años? Que murió en el 90 y tantos, ¿no?
2: Sí, efectivamente.
1: A tantos años sigue siendo todo un figurón el señor Rigo Tobar. Una figura de la música internacional, así se le puede considerar, que llegó a atascar, dijo, atascar lugares como el Río, allá con más de 15,000, 20,000 personas, creo. Entonces, sí, es de los más, más importantes Rigo Tobar. Y bueno, esto fue su serenata de cumpleaños. Vámonos, una pausa, no le cambie, quédese con nosotros. Esto es Informe 24, Romántica 1380.
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1: Y bueno, no me podía quedar con la duda. Este concierto, y sí, no me podía quedar con la duda, y sí me quedé muy corto, porque dije que entre 15,000 y 20,000. No, fueron entre 350,000 y 500,000 personas las que se dieron cita en un concierto gratuito un 21 de octubre de 1981, hace ya 45, va a ser 45 años, sí. Allá en Monterrey, Nuevo León, y sí,
2: Rigo Tobar,
1: se tiene una cifra estimada de entre 350,000 y 500,000,
2: sí,
1: personas.
2: Sí, sí.
1: Algo realmente, ¿quién? Nadie. Al menos, no sé, en estos momentos. Bueno, han dicho que en el Zócalo que se han reunido 250,000, 300,000, pero 500,000.
2: Sí, no.
1: No, no los hemos visto. Ni la Chaki. Sí, ni la Chaki. Sí. Pero bueno, entramos con la información. Y bueno, la gobernadora Delfina Gómez Álvarez encabezó los trabajos de la primera sesión ordinaria 2026 del Consejo de Desarrollo Metropolitano del Valle de México. Esta fue celebrada en el Aeropuerto Internacional Felipe Ángeles. El encuentro contó con la participación de participación coordinada de los gobiernos de la Ciudad de México y también de Hidalgo, y la incorporación formal del Estado de Morelos a esta instancia metropolitana, un paso histórico que consolida un bloque regional para la atención de retos compartidos. Y escuchemos a la gobernadora Delfina Gómez Álvarez.
11: De que si continuamos sumando voluntades, esfuerzos, a través de un trabajo coordinado y en equipo, entre quienes formamos parte de esta gran metrópolis, claro que podemos llevar más bienestar y prosperidad a nuestros pueblos. Por ello, me sumo a lo que decía el escritor y periodista mexicano Juan Villoro. La urbe se ha transformado en tal forma que ofrece dos ciudades. Una está hecha de los relatos de la memoria colectiva, pero otra de la devastadora expansión cotidiana. Por ello, le reitero mi compromiso de seguir trabajando en equipo y en coordinación con todos ustedes para seguir haciendo del poder de servir una herramienta de la transformación de la cotidianidad de las familias de la zona metropolitana del Valle de México. ¡Viva el Valle de México! Muchas gracias.
1: Y bueno, durante la sesión, la presidencia conjunta del Consejo, órgano creado en 1998, aprobó por unanimidad los acuerdos para la configuración de la zona metropolitana, y esto es zona metropolitana del Valle de México, con la suma de Huitzilac, del estado de Morelos. Con la zona se integra por 84 municipios y 16 alcaldías, de los cuales 59 corresponden al Estado de México, se instruyó al Secretariado Técnico Conjunto realizar las gestiones normativas para su formalización. Asimismo, se establecieron los nuevos lineamientos operativos e instalación del Consejo, mientras que se aprobó someter a consulta pública el documento de actualización del programa de ordenación de la zona metropolitana del Valle de México. La Secretaría de Desarrollo Agrario, Territorial y Urbano destacó que entre el 2024 y el 2026 se realizaron 66 mesas de trabajo con el gobierno mexiquense para concluir dicho programa. En el marco de esta reunión, la mandataria estatal resaltó la firma del acuerdo de colaboración entre la Ciudad de México, Morelos, Michoacán y el Estado de México para desarrollar investigación científica enfocada en la preservación del bosque de agua, ecosistema vital para que abastece de recurso hídrico a más de 24 millones de personas en la zona central del país. Además, se señaló que el paquete integral, que incluye la apertura de 3 sedes de la Universidad Rosario Castellanos en Chalco, Naucalpan y Chimalhuacán, la reconstrucción de 4.72 kilómetros del periférico oriente y mejores de la línea metropolitana de agua potable, en movilidad resaltó el trolebús Iztapaluca, la ampliación del Mexibús, el tren y el Insurgente y la integración de las rutas México-Pachuca, Felipe Ángeles, México-Querétaro del Programa Nacional Ferroviario. Y ahora nos vamos a Toluca, porque el Estado de México será el punto de encuentro del quinto Foro Internacional Agroindustrial del 7 al 8 de agosto. ¿En dónde? En Toluca. Y allá nos vamos a Toluca.
2: Sí, este 7 y 8 de agosto el Centro de Convenciones del Estado de México será sede del quinto Foro Internacional Agroindustrial FIA 2026, que reunirá personas productoras, empresarios, inversionistas, compradores nacionales e internacionales, instituciones financieras, universidades y especialistas para impulsar la innovación, la comercialización y el desarrollo del campo mexiquense. Organizado por la Cámara Nacional de la Industria de la Transformación, Canacintra, y del Gobierno del Estado de México, a través de la Secretaría del Campo, el foro fortalecerá la vinculación entre las personas productoras y los principales actores de la cadena de valor, entre ellos exportadores, empresas de logística, certificadoras, instituciones financieras y proveedores de tecnología. El objetivo es generar oportunidades de negocio, atraer inversiones y abrir nuevos mercados para los productos agroalimentarios en la entidad. El programa incluye conferencias magistrales, paneles especializados, encuentros de negocios B2B, espacios de networking y un área de exposición con empresas nacionales e internacionales que presentarán soluciones para elevar la productividad del campo. También habrá demostraciones de maquinaria agrícola, agricultura de precisión y tecnologías inteligentes para el manejo del agua y la producción sustentable. Durante el encuentro se abordarán temas estratégicos como financiamiento para la agroindustria, incorporación de nuevas tecnologías, modernización de sistemas de riego, autosuficiencia alimentaria, adaptación al cambio climático, agroecología, economía circular, apertura de mercados, logística y los retos que enfrenta la agroindustria mexicana ante el escenario económico internacional y la revisión del T-MEC. La Secretaría del Campo, la Secretaria del Campo, María Eugenia Rojano Valdés, destacó que el FIA 2026 representa un puente entre el campo y la industria, entre la producción y tradición productiva y la modernidad tecnológica, al acercar a las y los productores con compradores, inversionistas y empresas que les permitan agregar valor a sus cosechas, acceder a nuevos canales de comercialización e incrementar sus ingresos. Por su parte, la presidenta nacional de Canacintra, doctora María de Lourdes Medina Ortega, afirmó que la agroindustria es uno de los sectores con mayor potencial para fortalecer la economía nacional al integrar innovación, transformación industrial y desarrollo nacional.
1: Pues ahí está, y continuamos con más información. Ha tomado mucha relevancia el Estado de México en algunos rubros que son, es que no sé, fíjate que, y aquí creo que nuestro auditorio no nos dejará mentir, hemos transitado a lo largo de estos 12 años, ya vamos para 13 años, Enrique, hemos transitado por gobiernos priistas, Erubiel Ávila Villegas, Alfredo del Mazo, y ahora Delfina Gómez.
2: Sí.
1: Pero yo no he oído, sí, de repente dicen, no, es que lo que se dejó de hacer, o tenían un abandono, pero hasta ahí. Ajá. No se está pensando tanto en lo que se dejó de hacer y todo esto. Simplemente se va avanzando. Creo que esa es una muestra, y deberían mucho seguir la muestra de Delfina Gómez Álvarez para trabajar hacia adelante. Y muy de vez en cuando, pero así, muy de vez en cuando, voltear al pasado y decir, no, pues es que esto lo dejaron de ser. Pero bueno, lo dejaron de ser, pero ya estamos nosotros aquí, vámonos para adelante. Creo que eso es lo que se debe de hacer, ¿no? Que estar, ay, es que los gobiernos... No. Simplemente se camina para adelante y así es como se va de rápido. Y vámonos a Tlacomulco. Desgraciadamente, pues hoy el gobierno del Estado de México, a través de Protección Civil, informa que la mañana de este lunes, un autobús de pasajeros se involucró en un accidente vehicular en el trébol del Arco Norte, municipio de Tlacomulco, por lo que de inmediato se desplegó un operativo de respuesta con la participación de corporaciones de emergencia de los tres órdenes de gobierno. El saldo preliminar es de 33 personas lesionadas, de las cuales 11 fueron trasladadas a unidades hospitalarias, 9 a los Hospital General de Zona número 252 del IMSS, también 2 al Hospital General de Tlacomulco. El resto fue valorado en el lugar y obviamente pues dado de alta. En las labores de atención participaron la Unidad Municipal de Protección Civil y Bomberos de Tlacomulco, los Servicios de Urgencias del Estado de México y también la Policía Estatal y Guardia Nacional. Pues ojalá que estas personas que quedaron lesionadas pronto estén al 100%. Y vámonos a lo nacional.
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1: Híjole, ¿qué temas se tocaron hoy en la conferencia de prensa matutina? Hablamos ya al mediodía, hablamos de esto que fue la toma de Canal 11.
0: Sí.
1: Que muchas personas ni tenían conocimiento de que estaba tomada las instalaciones de Canal 11.
0: Por ahí se había dado la nota, pero yo creí que ya había pasado. Y bueno,
1: al
0: ya
1: parecer, eso parecía, ¿no? Que sí, ya lo habían tomado y ya.
0: Ya. Ajá, hasta por ahí lo habrán dejado. Pero ni me enteré cuando lo dejaron, pero yo creo que no, la habrán dejado. Y no,
1: seguían tomadas las instalaciones. Sí. Y bueno, ahora que veía todo esto, dije, ¿y entonces cómo estaba transmitiendo Canal 11?
0: Ajá.
1: Lo que pasa que Canal 11 depende de la Secretaría de Educación Pública.
0: Sí.
1: Y entonces, pues obviamente también es parte del sistema de radiodifusión pública. Entonces, por ahí le estaban prestando instalaciones para que pudieran sacar sus programas.
0: Sí.
1: Y hasta el día de ayer había 6 estudiantes nada más que habían tomado las instalaciones. Se les conminó a que abandonaran ya el lugar. Yo creo que el cansancio también de estar ahí,
0: pues, sí,
1: pues también los venció y dijeron, pues nos vamos. Ellos argumentan que hubo violencia. He visto algunas imágenes y híjole, es que cómo te pueden sacar de un lugar donde tú lo tomaste por lo que sea, a lo mejor cosas muy muy legales o ilegales, pero que hacen una petición y que hacen una protesta y eso le da legalidad. Pero vaya, estás en un lugar que no te pertenece. Y además, lo peor de todo, y aquí es donde sí pega, es el hecho de que mucho del material, que obviamente tenía que estar en una condición ambiente muy especial como es la biblioteca, pues al parecer tiene daños. Entonces, se van a abrir carpetas de investigación, van a ver, y los responsables van a tener que pagar. Pero bueno, dentro también de lo que se habló hoy en la conferencia de prensa matutina, esto que se está... que por ahí algunos están diciendo que Mordaza y que no quieren que las redes sociales y todo esto. Bueno, la presidenta Claudia Sheinbaum Pardo puntualizó que el objetivo de realizar los foros nacionales sobre el uso de plataformas digitales y redes sociales en niñas, niños y adolescentes es que para el nuevo ciclo escolar se presente una propuesta para su regulación en escuelas y con ello generar conciencia sobre el impacto en el crecimiento y comportamiento de las infancias. Escuchemos a Claudia Sheinbaum Pardo.
12: Nuestro objetivo es presentar una propuesta a partir de los foros que se están haciendo en distintos lugares del país, por lo pronto para las escuelas, y después seguir debatiendo para ver si regulamos y cómo regulamos las plataformas digitales o cómo evitamos que las niñas y los niños puedan acceder a este uso infinito del scrolling o de distintas formas que lo que hacen es generar adicción y problemas en el crecimiento. Pero no queremos, o desde mi perspectiva, no es un asunto solo de la presidenta. No es mi opinión a partir de leer los documentos de los distintos expertos o los libros, sino tiene que ser algo colectivo en la medida de lo posible. Habrá quien no esté de acuerdo, pero el objetivo es que se haga una discusión nacional sobre este tema y que haya conciencia de los impactos que puede tener. Porque en la casa son madres y padres de familia o quienes cuidan a las niñas y los niños quienes deberían decir, bueno, puedes usar el teléfono cierto tiempo, por ejemplo. Entonces, tanto recomendaciones como regulaciones que permitan proteger a la niñez y a la juventud. Y también que lo conozcan los jóvenes, para que no sientan que es una imposición, sino que ellos mismos conozcan cuál es el impacto del uso excesivo de las plataformas digitales en su crecimiento y su comportamiento.
1: Pues ahí está. Y bueno, dentro de estos mismos temas, pues a estas conferencias, sobre todo que son los lunes, se ha invitado expertos. Y hoy uno de estos expertos le planteó algunas cosas. Vamos a escuchar muy, pero muy atentamente a este experto, Enrique, que sí, hoy le pide a Claudio Sheinbaum Pardo fijar en 16 años el acceso a redes sociales.
0: Sí, Jonathan Haidt, psicólogo social estadounidense, llamó a Sheinbaum a implementar en México medidas para retirar los teléfonos de las escuelas y elevar a 16 años de edad mínima para abrir cuentas en redes sociales. Escuchemos a este psicólogo.

0: mundo están quitando los teléfonos inteligentes durante la escuela y están elevando a 16 años la edad mínima para abrir cuentas en redes sociales. Le animo a usted, presidente Sheinbaum, a implementar ambas medidas en México. Imagínese si, cuando nosotros íbamos a la escuela, hubiéramos podido llevar nuestros televisores y radios para usarlos durante la clase. Imagínese ser maestro en una situación tan imposible. La enorme distracción que provocan los teléfonos, así como las tabletas y los computadores, es una de las razones por las que los resultados de los exámenes y la capacidad lectora están disminuyendo en todo el mundo.
1: Pues sí, están disminuyendo y creo que sí, ¿no? 16 años está ideal, ¿no? Para las redes sociales, para niños, porque sí, hemos visto en otros sitios que, bueno, los niños que traen ya un chip muy diferente al de nosotros,
2: sí.
1: toman un dispositivo móvil y lo mueven y lo hacen, bueno, todo.
2: Papás, para que no estén de traviesos, les dan los teléfonos y los niños ahí andan con los jueguitos que aparecen en internet, pero como tú dices, ¿cómo le mueven? Y rapidísimo.
1: Te ganan así de fácil.
2: Chavitos de 5 años están ahí ya bien clavados con eso.
1: Pero bueno, vámonos con más, porque siempre sí va a haber diálogo con la presidenta. Se va a reunir con los señores de la CENTE y se va a tratar solamente una cuestión. Y el próximo jueves se reunirá con integrantes de la sección 22 de la Coordinadora Nacional de Oaxaca para revisar avance de los acuerdos alcanzados con las Secretarías de Educación Pública y de Gobernación. Escuchemos a Claudia Sheinbaum Pardo.
3: Vamos a hablar sobre los acuerdos que se tomaron con la Secretaría de Gobernación y el Secretario de Educación con la sección 22. Ese es el tema que vamos a tocar. No es, digamos, con la CENTE. La CENTE tiene la sección 22 y tiene demandas específicas sobre Oaxaca, sobre acuerdos que se tomaron para nuevas plazas en Oaxaca y algunos otros temas relevantes. Entonces, sobre esos temas, el cumplimiento de esos temas y algún tema más relacionado con Oaxaca, la educación de las niñas y los niños en Oaxaca, eso es lo que vamos a platicar. Ahí acepté y quedó muy claro ese día con la dirigencia de la 22, que esos son los temas que vamos a tratar. De esta a la próxima semana vienen el jueves.
1: Pues ahí está. Y bueno, pues ya vámonos una... Bueno, rápido, nada más le comento. Vamos a escuchar qué fue lo que dijo la presidenta de la República de la dispersión ya de la beca Rita Cetina, que es para útiles y uniformes escolares de primaria. Escuchemos a Claudia Sheinbaum Pardo.
3: Que a partir de hoy comienza la dispersión de la beca Rita Cetina para útiles y uniformes escolares en primaria. Nos va a platicar cómo van a ser estos depósitos. Ya son millones de familias que tienen su tarjeta del bienestar para recibir este apoyo.
1: Pues ahí está. Vámonos una pausa, pero no nos vamos a la pausa sin que nos digas cómo inicia la semana el dólar, por favor.
2: Sí, bajó 2 centavos el tipo de cambio, el dólar se comercializa en 17 pesos con 33 centavos en bancos.
1: Pausa, regresamos.
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0: Y bueno, vámonos con temas. Esto de las, de la inversión de predios. Hoy un diputado, el diputado federal del PAN, Federico Dorin, pues puso las alertas, por decirlas así, porque afirmó que muchos políticos de la Ciudad de México aprovecharon las jornadas notariales que llevan a cabo el gobierno local para detectar propiedades en las que los habitantes no cuentan con escrituras o enfrentan juicios por la propiedad para después invadir esas propiedades. Hay muchos políticos que se dedican a invadir propiedad privada y un grupo de políticos utilizaron las jornadas notariales, las que se ofrece el gobierno con el Colegio de Notarios para la asesoría testamentaria, en la que muchos capitalinos de buena fe van y le cuentan a un notario o al gobierno los problemas que enfrentan respecto a su propiedad. Esto lo dijo Federico Dorin en una conferencia de prensa. Bueno, el panista detalló que las jornadas notariales, muchos capitalinos van de buena fe y le cuentan un problema al gobierno. Y bueno, afirmó que la industria del despojo, híjole, cómo la califica, como industria del despojo, ha ido creciendo en los últimos años. A partir de esta información, cada vez más se agrava, y que es que empezaron esos políticos a invadir con tecnología de punta, empezaron a invadir los predios que sabían que estaban en mayor indefensión o en mayor vulnerabilidad legal. Y bueno, el diputado federal recordó que 2019 a 2024 la Ciudad de México registró 23.933 carpetas por el delito de despojo, y en el 2021 fue el año con más denuncias, acumulando un total de 4.437. Y vámonos a los deportes.
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2: Buen día, Enrique. Buen día, José Luis. Y vámonos con los deportes. Concluyó la jornada 3 del torneo Apertura 2026 de la Liga MX. América firmó una contundente victoria de 3-0 sobre Santos Laguna para mantenerse como uno de los equipos más sólidos de este arranque de torneo. Toluca también sumó de 3 al derrotar 3-1 a Necaxa, mientras que Monterrey venció 2-0 al Atlas y continúa en la pelea por los primeros puestos. La sorpresa de la jornada la protagonizó el Atlante, que derrotó 3-2 a Cruz Azul, en un resultado que vuelve a generar cuestionamientos sobre el funcionamiento de la máquina. Pumas, por su parte, consiguió la goleada de la fecha tras imponerse 5-1 ante Juárez. En el resto de la actividad, León superó 1-0 a Pachuca, Querétaro dio otro golpe al vencer 3-2 a Tigres, las Chivas empataron a 1 contra Puebla y Atlético de San Luis igualó a 0 frente a Tijuana. Con estos resultados, la Liga MX entra en pausa por la disputa de la Leagues Cup. Los clubes mexicanos buscarán mantener el protagonismo internacional antes de reanudar la actividad del torneo local. Para Informe 24, Antuar González.
0: Pues ahí está, ya prácticamente estamos despidiendo el día de hoy. Se nos fue rápido esta emisión, Enrique, como siempre, siempre. A veces es tanta la información, pero creo que no dejamos nada pendiente. Lo internacional, ya son más de 6.000 muertos en Venezuela. Y bueno, lo del fútbol, lo que le habíamos dicho, ¿no? Que la UEFA era más fácil que se montara en su macho y dijera, sí. No estamos de acuerdo cómo se está manejando el fútbol y queremos fuera Fantino. Bueno, pues ya también en la UEFA, la Unión Europea de Fútbol Asociación, pues dice que si sigue Fantino al frente de la FIFA, pues ellos no mandan a sus equipos al Mundial de Clubes. Sí. Lo cual, híjole, pues sí le pegaría. Sí. Le pegaría al interés del torneo. Pero bueno, Enrique, mil gracias.
3: Gracias, José.
0: Francisco, Paquito, mil gracias. Gracias a usted. Soy José Plaza y me quedo para servirle. Hasta mañana.
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3: Son las 7.
4: En punto. 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

Amigos de Romántica 1380, ¿qué tal? ¿Cómo están? Gracias por estarnos escuchando en esta nochecita. Ya estamos aquí con Luis Miguel en estos sus romances. Romances con Luis Miguel a través de Romántica 1380. Escuchamos Palabra de Honor, también Pupilas de Gato y Es Mejor. Está Paco Ángel en control de audio, soy Enrique López Poblano. Qué bueno que nos acompañas y bueno, pues ahí están los teléfonos para estar en contacto contigo, 55-66-1380 y 55-46-1866. ¿Sale, vale? Muy bien. Bueno, pues continuamos después de el bloque. Te cuento cosas acerca de la vida artística y personal de Luis Miguel.

0: Vamos a una pausa. 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

Bien amigos, aquí estamos con Luis Miguel a través de Romántica 1380. Saludos, buena noche. Pásenla bien, escuchamos, no discutamos también. Hoy el aire huele a ti. Y la historia de un amor, Mickey para ti. A ver qué hablan de Mickey los medios. Aquí el gráfico al día, MX titula: homenaje a Luis Miguel, engalana las celebraciones por el 205 aniversario de los tratados de Córdoba. Ándale. Pues sí, la nota es de Alfonso Gutiérrez. En un ambiente de música, nostalgia y convivencia familiar, el Parque 21 de Mayo fue escenario del homenaje a Luis Miguel, espectáculo que formó parte del programa artístico y cultural organizado con motivo del 205 aniversario de los tratados de Córdoba, Veracruz. Las interpretaciones estuvieron a cargo de Queta Marín y Jesús Aldarac, quienes ofrecieron un recorrido por algunos de los éxitos más emblemáticos del llamado Sol de México, cautivando al público que se dio cita en el corazón de la ciudad, allá en Córdoba, Veracruz. Durante la presentación, decenas de asistentes disfrutaron de una tarde llena de talento y emoción, coreando las canciones y reconociendo la calidad artística de los cantantes en un evento que promovió la convivencia y el acceso gratuito a actividades culturales. ¿Qué te parece? Homenaje a Luis Miguel, el cual engalana las celebraciones del 205 aniversario de los tratados de Córdoba, Veracruz. Bueno, cabe destacar que los tratados de Córdoba son un documento histórico de 17 artículos firmado el 24 de agosto de 1821 en Córdoba, Veracruz, por Agustín de Iturbide y Juan de O'Donoju. Este acuerdo pactó la independencia de México bajo la figura de un imperio y facilitó la retirada pacífica de las tropas españolas. ¡Ándale! Entonces ahí tenemos el marco ya completo de este homenaje a Luis Miguel en las celebraciones de la firma de los tratados de Córdoba. Muy bien. Avanzamos, 7:27.

Amigos de Romántica 1380, gracias por acompañarnos en esta nochecita. Estamos aquí con Miki, muy contentos de tenerlos a todos. Vamos a ver qué temas han pasado con Luis Miguel. A ver, vamos inmediatamente aquí a la aplicación. Y nos dice que escuchamos Culpable o No. También, ¿qué nivel de mujer? Y más. Saludos a Irma Chirino en Ixtapalapa. ¿Qué tal, Irma? ¿Cómo estás? Gracias por escucharnos en esta noche. También saludotes para Verónica Novelo en la alcaldía de Coyoacán. ¿Qué tal, Vero? ¿Cómo te va? Pásala bonito, qué bueno que nos sintonizas. A ver, aquí el sitio del Universal habla de Luis Miguel. Luis Miguel está de regreso. El cantante sorprende a sus fans con su nueva aparición. Sí, efectivamente, después de que reportaron que andaba hospitalizado allá en el Monte Sinaí de Nueva York, en ese hospital, pues ya Luis Miguel lo vieron en México y dijeron, anda haciendo sus giras comerciales. Y sí, efectivamente, vino a filmar un comercial para la Coca. Muy contento, disfrutando de la misma Luis Miguel, y la gente pues vive la sensación, ¿verdad? que marcó a una generación. Y pues Luis Miguel, pues muy contento y todo, aquí con sus nuevos patrocinadores. Magnífico, bien por él, y la gente también bien feliz, porque Luis Miguel está de regreso y ya prepara nuevo material, y también está armando sus próximas giras para el 2027. Esperamos, vamos a esperar, ojalá que sean sorpresas muy, pero muy impresionantes las que nos traiga Luis Miguel. Escucha lo que viene ahora.

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Escuchamos a Luis Miguel con Sheena Easton. Me gustas tal como eres. También no me puedes dejar así. Bésame mucho y yo sé que volverás para ti a través de Romántica 1380. Paco Ángel, control de audio. Soy Enrique López Poblano. Sigue con nosotros. Enseguida viene el hermanito Maximiliano, el que todo lo cura, en un programa de reflexión, sabiduría y alto poder. Deja de sufrir en silencio y acércate al hermanito Maximiliano, que solucionará tus problemas de raíz. Este es un servicio para ayudar a la humanidad. No dejes de escucharlo. Y mañana también con nuevo contenido a las 8 de la mañana y a las 8 de la noche. Y bueno, por la mañanita, al término de Maximiliano, escucha a Ángela Canet. ¿Sale, vale? Muy bien. Miki, te escuchamos.

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2: Son las 8
1: en punto. 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
3: Hola, ¿qué tal? Queridos hermanos, apreciados oyentes, que mi Dios y la Virgen de Guadalupe los bendiga por siempre a todos y cada uno de ustedes que a diario nos escuchan a través de la Romántica 1380 AM. A esta hora de la noche le damos inicio a este maravilloso programa de sanación espiritual y un encuentro con la verdad. Estamos en vivo y en directo. Hoy es día lunes 3 de agosto del año 2026. Mucho gusto, yo soy el hermanito Maximiliano, el gran vidente y el mejor. Soy el director de la congregación Renacer, Fluir y Vivir y de la Comunidad Mundial de la Fe. Somos una hermandad católica, apostólica y visitantes de la Iglesia Romana y estamos para el servicio de la humanidad. Somos videntes, espiritistas, clarividentes, parapsicólogos, mentalistas, psíquicos, metafísicos y tenemos la capacidad física, mental y espiritual para ayudarle a solucionar cualquier tipo de problema, por difícil que parezca. Descubrimos lo paranormal y a cualquier enfermedad, sea natural o sobrenatural, extraña, postiza o paranormal, le damos la cura a través del poder de la fe, de la oración, a través de la imposición de manos, a través del poder divino que es el poder de Dios. Si usted, mi querido hermano, mi apreciada hermana, está sufriendo en silencio por algún tipo de problema, recuerden que aquí le damos la solución y le ayudamos a encontrar el éxito y la felicidad. ¿Tiene usted problemas familiares? ¿No le rinde el dinero? ¿Marchan mal sus negocios? ¿Juega y pierde? ¿Enamora y fracasa? A través de su nombre y la fecha de su nacimiento, usted puede participar y nosotros, sus hermanos, los guías y consejeros, expertos y profesionales en las ciencias ocultas, nos vamos a encargar de hacer un estudio espiritual. Vamos a realizar un recorrido ancestral en donde le vamos a hablar con la verdad acerca de su pasado, de su presente y de su futuro. Le vamos a decir sin temor a equivocarnos quién le quiere, quién le ama, quién le engaña o quién por odio, envidia o maldad se atrevería a hacerle algún tipo de daño. 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Atendemos personalmente y cara a cara en la hermosa Ciudad de México, en nuestra casa, la casa de todos ustedes. Les invitamos para que saquen una pluma y una hoja, que más adelante estaremos dando nuestra dirección y nuestras líneas telefónicas. Quiero recordarles a todos ustedes, apreciados oyentes, queridos hermanos, que seguimos con la entrega del péndulo del gran poder, que es una protección elaborada con metales vírgenes. Es un talismán, es un amuleto, y le va a ayudar a transformar su energía, le va a ayudar a tener suerte en el dinero, suerte en el amor, le va a ayudar a que usted se recupere de su salud, y le va a ayudar a obtener éxito, felicidad y abundancia. El péndulo del gran poder lo estamos entregando únicamente por el pago de la consulta, que son 200 pesos. Ya quedan muy poquitos, son millones las personas a nivel nacional e internacional que lo han recibido, y es en nuestra congregación Renacer, Fluir y Vivir, los únicos autorizados por la Arquidiócesis Mundial y por el Vaticano, y directamente también por los directores de esta prestigiosa radio, que son mis papás, en entregar el péndulo del gran poder, que le va a ayudar a retirar las malas energías, las malas vibras, y le va a ayudar a ahuyentar la envidia. Recíbalo, recuerde, totalmente gratis por el pago de la consulta. Le vamos a leer la palma de la mano como si fuera un libro abierto, le vamos a leer el órbito de la vista, o le vamos a tirar el tarot o la baraja española, y le vamos a hablar con la verdad. 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Quiero invitarlos para que alisten y preparen un vasito con agua, porque al finalizar este maravilloso y poderoso programa siempre hacemos una oración en donde dirigimos el alma a Dios, en donde damos gracias, pedimos perdón y ponemos nuestras súplicas ante nuestro Señor Jesucristo. Un saludo muy cordial para la señora Diana, que ya recibió el péndulo del gran poder y sacamos ese entierro y ya logró botar, eliminar, exorcizamos esos quistes malignos que tenía en su vientre. Para la señora Claudia, que le ayudamos a recuperar su hogar. Para la señora Carolina, que le ayudamos también a sacar ese daño de su cuerpo y ya puede respirar mejor y comer mucho mejor. Un saludo muy cordial para el señor Rodrigo, para la señora Juana, que le ayudamos a mejorar las ventas en su negocio. Estamos al aire a través de La Romántica, ya tenemos llamadas, mensajes de texto y mensajes de WhatsApp. Con mucho gusto vamos a ayudarle a todas aquellas personas que quieren participar en vivo y en directo a esta hora de la noche, hoy lunes 3 de agosto del año 2026. Comprobamos, es con hechos.
4: Mi nombre es Juan Carlos Álvarez y estoy aquí para agradecer. ¿Por qué? Porque yo no tenía ni para comer, yo no tenía para cubrir los gastos de mi familia, ni tampoco para darles un mejor futuro a mis hijos, ya que ellos me piden y me exigen, pero las circunstancias no estaban bajo mi control. Yo le doy gracias a Dios y también gracias a mi maestro, porque me ha guiado nuevamente a los caminos del bien. Me ha puesto para poder mejorar mi flujo económico. Realmente estoy agradecido porque mi esposa pudo conseguir su primer negocio, que ahora mis hijos ya comen todos los días, 3 veces al día, y realmente estoy maravillado de las enseñanzas que me dio mi maestro.
5: Mi nombre es Alicia Pérez y quiero agradecerle muchísimo al maestro, que me ayudó a poder recuperar al amor de mi vida, que estábamos a punto de separarnos porque él a veces ya no llegaba a dormir a la casa donde me estaba engañando. Y gracias a que acudí con usted, a que nos ayudó, a que nos hizo un ritual para volvernos a enamorar, pues estamos muy agradecidos porque vamos a renovar nuestros votos, nos vamos a volver a casar. Estamos muy emocionados y muy agradecidos con usted porque nos ayudó muchísimo en el amor. Y pues ahora estamos esperando otro bebé y estamos muy, muy, muy emocionados y muy contentos. Muchísimas gracias, hermano. Lo queremos.
3: Estamos en vivo y en directo y le vamos a dar la oportunidad a las personas que quieren participar al aire en esta prestigiosa radio. Hola, ¿qué tal? ¿Cuál es su nombre?
6: Hola, mi nombre es Jerónimo Beltrán.
3: Jerónimo Beltrán, bienvenido al programa. La fecha de su nacimiento, por favor.
6: No, yo le marco para agradecerle.
3: Ya me visitó, Dios lo bendiga. Bueno, ¿dudas, inquietudes?
6: No, al contrario, agradecer infinitamente porque no sé si recuerda, yo ya lo había visitado por el problema que tenía con mi mami, que había ido.
3: Cuéntele a los oyentes cuáles eran los problemas.
6: Sí, bueno, sí. Cuando yo llegué con usted, pues lo fui a visitar porque mi mami tenía problemas de salud. De un momento a otro se empezó a ver muy, muy, muy mal su salud, sin motivo alguno.
3: Sí.
6: Cuando yo llegué con usted, pues me comentó que le estaban haciendo, que le estaban trabajando ahí de donde ella era. Mi mamá es de Tlaxcala.
3: Ok. ¿Y qué hicimos? Cuéntele a los oyentes qué fue lo que hicimos.
6: Ah, bueno, usted me acompañó allá al rancho de mi mamá.
3: Sí.
6: Y pues hicimos ahí un trabajo con una pala, nos llevó en su coche.
3: ¿Y qué fue lo que sacamos? Cuéntele a los oyentes qué fue lo que sacamos.
6: Bueno, usted hizo una revelación ahí donde ella vivía. Y hicimos un trabajo ahí pues con algunas cosas que usted nos pidió.
3: Y logramos sacar ese entierro que era la raíz principal que tenía su mamá enferma, ¿verdad?
6: Sí, a partir de esto igual, pues después de que hicimos ahí inmediatamente, de hecho seguíamos ahí, pues yo empecé a ver cómo mi mamá se empezó a levantar, empezó a regresar el color.
3: Y todo eso fue gracias a Dios, a nosotros que trabajamos con fe y con devoción, logramos sacar ese entierro que estaba allá en el rancho de ella, porque ella estaba perdiendo la vista, ya estaba prácticamente postrada en cama, y es sorprendente, ¿verdad, mi estimado hermano, cómo empezó ella a mejorar desde el primer minuto que nosotros sacamos ese entierro? Ella empezó a sentir una energía, un cambio sorprendente. ¿Usted está agradecido y recomienda a Maximiliano?
6: Por supuesto, completamente. De hecho, usted, pues, no sé si recuerde que cuando íbamos en el camino, pues, se iba bastante mal. Y despuesito de que empezó la revelación, de que hicimos ahí el trabajo, como cosa de magia, de verdad, mucha fe y mucha devoción de mi mamá y de nosotros. Y empezó a ella, pues, luego a mejorar, caminó bien ya.
3: Amén.
6: El viaje de regreso se hizo más ameno.
3: Amén. Todo eso es un milagro de Dios. Hay personas que no creen en la maldad, hay personas que no creen en la brujería, pero viven en la ruina, viven en la miseria, viven enfermas, viven destruidas en sus hogares, en su familia. Cada día todo sale mal en peor y no buscan la ayuda. ¿Qué le recomienda o qué le puede usted aconsejar a aquellas personas que están sufriendo en silencio y que no han logrado buscar la ayuda?
6: Pues que se quiten la venda de los ojos y que visiten, que vayan a verlo y pues que lo comprueben con sus propios ojos, y con mucha fe logramos hacer las cosas, que de verdad sí se puede.
3: ¿Recomienda Maximiliano?
6: Al 100%, maestro.
3: Gracias por participar y que Dios lo bendiga y siga haciendo todo al pie de la letra.
6: Gracias a usted por habernos cambiado la vida a mí y a mi mamá. Muchísimas gracias.
3: Amén, amén. Adiós. Gracias a Dios, porque sin la voluntad de Dios no se mueve la hoja de un árbol. Gracias por participar. De esta manera es como comprobamos, demostramos, ayudamos, guiamos y solucionamos todo tipo de problema.
7: Hola, mi nombre es Ivana. Vivo en la Ciudad de México. Yo llegué porque la verdad le estaba pasando bastante mal. Yo ya no entendía qué era lo que sucedía. Yo quería una respuesta porque todo lo que me pasaba en ese momento era malo. ¿En qué sentido? Había perdido a mi esposo. Y ver que mi hermana, la que más amo, estaba en un hospital. Y peor aún, que mi otro hermano, que también quiero muchísimo, pues estaba pasando una situación muy difícil. Hoy, gracias al hermanito Maximiliano, director de la comunidad, soy feliz, me liberó, me ayudó a salir adelante, en el cual gracias, gracias por todo lo que me hizo por mí.
8: Maestro, hablo para agradecerle. Mi nombre es Saúl Díaz. Le agradezco por curarme de las enfermedades raras que tenía. Mi primo me estaba haciendo brujería, pero gracias a usted, maestro, por curarme de las enfermedades que tenía, como dolor de cabeza, dolores estomacales, fiebre, no dormía bien, me dolían los brazos, incluso tuve problemas familiares, discusiones con mi esposa, pero gracias a que lo visité, maestro, todos los males desaparecieron. Gracias a los medicamentos que usted me mandó, lo recomiendo mucho, maestro, y gracias.
3: comprobamos es con hechos, y todo lo hacemos gracias a Dios, a nuestro Padre Celestial, misericordioso y omnipotente, que nos ha dado el don, la sabiduría, el conocimiento y el poder para ayudarle a todas aquellas personas que están sufriendo en silencio. Los hechos justifican en la tierra, las palabras se las lleva el viento. Hoy estamos en vivo y en directo, como de costumbre. Hoy es día lunes 3 de agosto del año 2026. Estamos al aire a través de la Romántica 1380 AM. Alisten y preparen el vasito con agua para hacer la poderosa y milagrosa oración. Y sigan llamando y participando, que con mucho gusto seguiremos dando respuesta, ayuda y contestación a través del 55 65 44 81 38, 55 65 44 81 38. ¿Tiene usted problemas familiares? ¿No le rinde el dinero? ¿Marchan mal sus negocios? ¿Juega y pierde? ¿Enamora y fracasa? ¿Se le descomponen sus electrodomésticos? ¿Se le descompone su coche? ¿Se le cae el cabello? ¿Se le quiebran las uñas? ¿No puede dormir? ¿De la noche a la mañana ha bajado de peso sin ninguna explicación? ¿Es usted de aquellas personas que no ha logrado encontrar la felicidad? ¡Aguas! ¿Está cargando, padeciendo, sufriendo en silencio por culpa de enfermedades extrañas? ¿Los doctores no han identificado qué es lo que está pasando? ¿No aparece nada en sus exámenes? Recuerden que así como existe el bien, existe el mal. Quizás esa enfermedad, esos problemas, esas dificultades por las cuales usted está pasando, sea por culpa de la brujería, de la envidia, de la maldad o de la magia negra. 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Por favor, timbrar donde está la imagen de la Virgen de Guadalupe. 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Siguen entrando llamadas, mensajes de texto y mensajes de WhatsApp. Vamos a hacer la oración con el vasito con agua, y recuerden, nuestra dirección en donde atendemos todos los días del año es en la 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Destruimos la brujería, contrarrestamos la maldad, exorcizamos en el nombre de Dios cualquier tipo de maleficio, a cualquier problema le damos solución, descubrimos lo paranormal y curamos cualquier tipo de enfermedad. 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Agarren el vasito con agua, queridos hermanos, y repitan conmigo a esta hora de la noche, en vivo y en directo a través de la Romántica 1380 AM. Hoy es día lunes 3 de agosto del año 2026. Gracias, Padre amado, por la vida, por la salud, por la familia, por los sagrados alimentos. Infinitas gracias por todo, Señor. Perdona, por favor, nuestros pecados, todo lo negativo, lo adverso y lo contrario. Perdónanos, Señor. Bendice este vasito con agua y a todas aquellas personas que están escuchando este maravilloso programa de Maximiliano. Concédales mucha salud, demasiada sabiduría, paz, amor, abundancia y felicidad en sus vidas, en sus trabajos, en sus hogares, en sus familiares, por los siglos de los siglos. Amén. Vamos a beber el primer sorbo con agua en el nombre de Dios Padre. Vamos a beber el segundo sorbo con agua en el nombre de Dios Hijo. Y vamos a beber el tercer sorbo con agua en el nombre del Espíritu Santo. Amén, amén, amén. Ánimo y para adelante como el elefante con pasos de gigante, que mi Dios lo bendiga. Hasta la próxima, queridos y apreciados hermanos del alma.
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1: Son las 8.
0: Con 30 minutos. 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
1: Son las 8.
0: Con 46 minutos. 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

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Son las 9, en punto. 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
1: Son las 9.
0: Con 16 minutos. 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
2: Son las 9.
0: Con 30 minutos.
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1: Son las 9.
0: Con 46 minutos. 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
1: Son las 10.
0: Con un minuto. 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

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Son las 10 con 13 minutos. 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
2: Son las 10
1: con 28 minutos. 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

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Son las 10 con 44 minutos. 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
1: Son las 11
0: en punto. 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
1: Son las 11.
0: Con 14 minutos. 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
2: Son las 11.
0: Con 29 minutos.
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Son las 11 con 45 minutos. 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
1: Son las 6
0: en punto. 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
3: Bienvenidas y bienvenidos a Revista del Consumidor Radio. Soy Joy Ramírez y en esta ocasión nos acompaña la chef Erika Fonseca para preparar el platillo Sabio Profeco de este mes. Muchas gracias por acompañarnos, bienvenida.
4: Vamos a preparar unas deliciosas setas al pibil. Para preparar nuestro platillo necesitaremos 4 tazas de setas deshebradas, media cebolla fileteada, 30 gramos de pasta de achiote, un clavo de olor, 2 pimientas gordas, 1/4 de taza de vinagre blanco, 1 taza de jugo de naranja agria, 2 chiles guajillos y 1 cucharada de aceite. Para la cebolla encurtida, media cebolla morada fileteada, 2 chiles habaneros fileteados, 1/4 de taza de vinagre blanco o de manzana, el jugo de 2 limones, 1 cucharadita de comino en polvo, 1 cucharadita de orégano seco, media cucharada de aceite de oliva y sal y pimienta. Para la salsa de habanero que acompañará al platillo vamos a ocupar 5 chiles habaneros, 2 dientes de ajo asados, 1/4 de cebolla, el jugo de un limón y 1/4 de taza de aceite de oliva. Y finalmente, para servir nuestro platillo, medio kilogramo de tortillas y 1 taza de frijoles molidos. Para el adobo de nuestras setas al pibil, comenzaremos desvenando nuestros chiles guajillos, retirando el tallo y todas las semillas. Ahora directamente al fuego, llevamos los chiles por aproximadamente 8 segundos para asar. Se darán cuenta que están listos cuando la piel de los chiles se encuentra brillosa. Esto hacemos para liberar todo el aceite de nuestros chiles. Después, los remojamos en agua caliente de 10 a 15 minutos para suavizarlos. Para preparar nuestro adobo, licuamos los chiles guajillos, el achiote, el vinagre, el jugo de naranja, el clavo, la pimienta gorda y un toque de sal. Ojo, si consiguen naranja agria, pueden omitir el vinagre. Licuamos muy bien y reservamos. Ahora, calentamos el aceite vegetal en una sartén

0: y acitronamos la cebolla por un par de minutos. Después, agregamos las setas previamente deshebradas e incorporamos con la cebolla. Antes de que las setas suelten todo su jugo, agregamos el adobo y mezclamos hasta que todas queden cubiertas. Probamos y, de ser necesario, volvemos a salpimentar. Dejamos cocinar por aproximadamente 8 minutos hasta que el adobo haya reducido. Las reservamos y ahora vamos a nuestra salsa de habanero. En un comal colocamos los chiles habaneros, el ajo y la cebolla y los asamos hasta que estén tatemados. De esta manera sueltan todos los aceites. Después los retiramos del fuego y los llevamos a licuar con la cebolla, jugo de limón, sal y pimienta. Ahora agregamos nuestro aceite de oliva en forma de hilo sin dejar de licuar para emulsionar y obtener una textura entre salsa y aderezo. Rectificamos la sazón y reservamos. Ya que tenemos nuestra salsa lista, vamos a preparar nuestra cebolla encurtida. Utilizaremos la cebolla morada fileteada, chile habanero fileteado, orégano y comino molido, también jugo de limón y mezclamos. Agregamos un poco de vinagre blanco o también puede ser de manzana. Salpimentamos al gusto hasta integrar todos los ingredientes. Colocamos un poco de aceite de oliva y terminamos de mezclar. Dejamos reposar por 30 minutos o hasta que notemos que la cebolla esté suave y de color morado. Finalmente, para servir nuestro platillo, calentamos muy bien las tortillas y untamos un poco de frijoles negros molidos. Agregamos nuestras setas al pibil y acompañamos con la cebolla encurtida y la salsa habanero al gusto. ¡Listo! Ya podemos disfrutar nuestros tacos de setas al pibil. Recuerden que el platillo Sabio Profeco es muy fácil de preparar, tiene buen sabor, aporta un balance nutricional y rinde para varias porciones. Anímense a prepararlo y cuéntenos en nuestras redes sociales cómo les fue. No olviden que también pueden ver esta receta en nuestro canal de YouTube Profeco TV. Yo soy la chef Erika Fonseca y fue un gusto cocinar con ustedes en Revista del Consumidor Radio.
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2: Ahora cuéntanos, una vez que ya nos has platicado la receta y el procedimiento, queremos saber acerca de tu cocina y también de ti, ¿cómo fue que empezaste tu camino en la gastronomía?
0: Pues mira, yo primero les quiero contar esto, yo no quería estudiar gastronomía, yo quería ser doctora. Entonces mi meta era como salvar a la gente de ser diabético, era como mi sueño porque mi mamá es diabética.
2: Tu objetivo,
0: entonces,
2: ¿no?
0: Ajá, era como mi objetivo siendo doctora. Entonces, bueno, por mil cosas no logré como ya mantenerme ahí en la carrera, solo estuve 6 meses y después me gustaba mucho cocinar desde chiquita. Eso sí, con mi abuelita paterna y con mi mamá, pues siempre me involucraron en la cocina y dije, bueno, pues será como otra rama en la que a lo mejor yo puedo hacer algo por las personas en esta cuestión del cuidado, ¿no?, de la salud. Y por eso creo que la gastronomía me llamó la atención, porque creo que a través de la alimentación, pues obviamente podemos mantenernos sanos, ¿no?, a través de lo que le damos a nuestro cuerpo, y por eso fue que empecé a decidir estudiar gastronomía. Soy licenciada en gastronomía.
2: ¿Y actualmente cómo definirías tu cocina?
0: Mi cocina es práctica, balanceada, sí cuido muchísimo que sea balanceada y que sea creativa también, ¿no? Que no te aburras utilizando el mismo ingrediente, sino que también le des cierta variedad, ¿no?
2: Versatilidad.
0: Exacto.
2: También. Y respecto a la combinación de ingredientes, me llama la atención el platillo de este mes, que fue setas al pibil. ¿Cómo fue que se te ocurrió esta receta? O sea, cambiar, creo que lo habías dicho también durante la grabación del platillo, siempre estamos acostumbrados a que el platillo
0: es con carne de cerdo,
2: con carne,
0: ¿no?,
2: de cerdo, ¿no?
0: Sí, es como la clásica.
2: Ajá. ¿Y cómo fue que tú pensaste en la seta?
0: Pues mira, te voy a compartir algo. Hace unos años, no, ya bastantes años, fui vegetariana y dejé de serlo por una razón muy, muy buena. Yo daba clases de cocina mexicana. Entonces era un poco complejo cuando había, no sé, receta de carnitas, receta de cochinita pibil, receta de tacos, no sé, tacos al pastor, infinidad de recetas que llevan proteína animal. Y cuando las probaba, pues me caían muy mal, ¿no? El organismo es muy inteligente, nuestro cuerpo es muy inteligente. Y si tú le empiezas a acostumbrar a darle cierto tipo de alimento, obviamente le dejas de dar uno, va a reaccionar y eso es muy normal. Entonces, pues fue imposible, ¿no? De esta forma, o me enfermaba o también no probaba los ingredientes. Los platillos de mis alumnos, entonces decidí no, pero en esa búsqueda de recetas, que yo soy muy taquera, entonces decía que un taco que me guste mucho es el de cochinita pibil, la verdad, ¿no?
3: Sí.
0: Entonces dije, ¿cómo lo puedo hacer para que no extrañe un taco de cochinita pibil? Entonces dije, claro, las setas, me gusta mucho utilizar las setas porque tienen la consistencia como de carne, como carnosita.
3: Sí, la textura.
0: No, la textura. Generalmente los hongos, las setas y también los hongos portobelo tienen esa textura que es como carnosa y hasta la forma en que como la deshebramos se ve como si fuera carne. Y ya de paso, pues tienes toda tu porción de verduras, ¿no? Que eso es lo que siempre busco en mi comida de todos los días. Pero es que se me ocurrió ese tipo de receta, que adaptar una, o sea, la que ya existe de cochinita, pues hay que convertirla a una receta que tenga más fibra. ¿Y cómo? Pues haciéndola con setas.
3: Y ya habías colaborado con nosotros,
0: sí,
3: ¿no?
0: Sí, el año pasado, a principios de año, recuerdo, hicimos una receta de mole de olla verde.
3: ¿Y cuál ha sido tu experiencia de venir aquí a la grabación, yo de colaborar acá?
0: Yo quedo fascinada, porque he aprendido yo, y también sé que al transmitir una receta así, ¿no?, que quede práctica, alcanzable, económica y nutritiva, pues siento que ya dejé un granito.
3: Sí, para que repliquen la receta. Y finalmente, ¿cuál sería tu consejo para que justo las personas se acerquen de nuevo a la cocina y tengan este acercamiento con los ingredientes?
0: Pues yo, mi consejo sería, vayan a los mercados y que se animen un día, que compren un espárrago, unas calabazas, lleguen a su casa y las cocinen, ¿no? Yo creo que a través de Profeco en el canal pueden encontrar muchísimas recetas. Entonces es eso, que se animen, que se dé la oportunidad de fallar también, porque así es la cocina, un poquito prueba y error. Y sería eso, que se animen a probar ingredientes que a lo mejor nunca han probado y que se pueden sorprender un montón con el sabor y que hasta pueden descubrir una técnica maravillosa de cómo saben más ricos, ¿no? Okay. Ese sería como mi mayor consejo, que visiten mercados, supermercados, que compren un ingrediente, el que quieran, y que lleguen a cocinar.
3: Que se atrevan, ¿no?
0: Que se atrevan. Sí.
3: Bueno, pues muchas gracias por esta plática, por acompañarnos y por enseñarnos esta versatilidad de las setas al pibil.
0: Contrario, muchas gracias a ustedes y espero nos veamos muy pronto.
3: Seguro que sí. Los invitamos y las invitamos a que consulten nuestras redes sociales y que acudan al canal de Profeco TV en YouTube.
0: Gracias.
3: Hoy.
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1: Son las 6
0: con 14 minutos. 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
7: Son las 6
6: con 20 minutos.
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2: Son las 6,
0: con 29 minutos.
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1: Son las 6
0: con 45 minutos. 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
7: Son las 6
6: con 51 minutos. 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
2: Son las 7
0: en punto.
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10: Son las 7.
9: Con 14 minutos. 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
1: Son las 7.
0: Con 25 minutos. 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
1: Son las 7.
0: Con 37 minutos. 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
10: Son las 7
9: con 45 minutos. 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

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Son las 7 con 55 minutos. 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
1: Son las 8
0: en punto. 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
4: Hola, ¿qué tal? Queridos hermanos, apreciados y fieles oyentes, reciban un saludo cordial y fraternal para todos y cada uno de ustedes que a diario nos escuchan a través de la Romántica 1380 AM. Estamos en vivo y en directo. Hoy es día martes 4 de agosto del año 2026. Mucho gusto, yo soy el hermanito Maximiliano, el director de la congregación Renacer, Fluir y Vivir y de la Comunidad Mundial de la Fe. Somos una hermandad católica, apostólica y visitantes de la Iglesia Romana y estamos para el servicio de la humanidad. Somos videntes, espiritistas, clarividentes, parapsicólogos, mentalistas, psíquicos, metafísicos. Somos una familia, somos misioneros de Dios y tenemos la capacidad física, mental y espiritual para ayudarle a solucionar cualquier tipo de problema, por difícil que parezca. Ya son más de 32 años de experiencia y gracias a Dios y a la Virgen de Guadalupe nunca hemos tenido un problema, nunca hemos tenido una queja, nunca hemos tenido un reclamo. Al contrario, son millones las personas que han logrado encontrar la felicidad, son millones las personas que hoy en día, después de que nos han visitado, viven contentas, felices, son millones las personas que le hemos ayudado a recuperar su salud y a transformar su energía. Queremos invitar a todas aquellas personas que están sufriendo en silencio y que tienen problemas para que llamen y participen y tengan un encuentro con la verdad. Nosotros somos las mentes más poderosas y acertadas de la nueva generación del espiritismo y de la clarividencia.

0: a nivel mundial. Somos maestros en las ciencias ocultas, expertos y profesionales, y le vamos a ayudar a retirar todo lo negativo, a ahuyentar la envidia y a eliminar y a exorcizar cualquier tipo de brujería. Tenemos que ser conscientes que en esta vida existe más la envidia y la maldad que la propia caridad. Cara, vemos corazones, no sabemos. 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nombre y la fecha de su nacimiento, y nosotros nos vamos a encargar de hacer un estudio espiritual, vamos a realizar un recorrido ancestral y le vamos a hablar con la verdad acerca de su pasado, de su presente y de su futuro. Le vamos a decir sin temor a equivocarnos quién le quiere, quién le ama, quién le engaña o quién por odio, envidia o maldad se atrevería a hacerle algún tipo de daño. 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Quiero invitarlos también, queridos hermanos, para que alisten y preparen un vasito con agua, y al finalizar este poderoso programa vamos a hacer una oración en donde vamos a dirigir el alma a Dios, vamos a dar gracias, pedir perdón y poner nuestras súplicas ante nuestro Señor Jesucristo, y vamos a recibir la energía de nuestro Señor Jesucristo. Así que alisten el vasito con agua y recuerden que nosotros hacemos amarres de amor eterno, le ayudamos a recuperar a tu pareja sin importar el sexo o la edad, destruimos la brujería, contrarrestamos la maldad, exorcizamos en el nombre de Dios cualquier tipo de maleficio. ¿Es usted de aquellas personas que no ha logrado encontrar la felicidad? ¿Se le mueren sus animales? ¿Lo que usted cultiva no se le da? ¿Se le secan o se le mueren las plantas, las macetas? ¿Siente olores desagradables en su casa, en su rancho, en su negocio? ¿No puede dormir? 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Vamos a escuchar este maravilloso testimonio y continuamos con las llamadas en vivo y en directo a través de la Romántica 1380 AM, hoy martes 4 de agosto del año 2026.
1: Soy Valentina Luna, y a mí me trabajaron, me pusieron en una muñequita, en un panteón, para que no naciera mi niña. Yo soñaba con gusanos, no podía dormir, tenía sangrado, dolores, pesadez, No, fue un embarazo horrible, pero gracias al maestro conocí la paz, la salud. Los doctores decían que no iban a ser bien, que iban a ser malita, pero no. Gracias al maestro, mi niña ahora tiene 1 año, ya está bien, camina. Yo ya no tengo dolores, ya no tengo sangrados. Gracias, maestro, gracias por todo.
2: Mi nombre es Sebastián Juárez y hoy estoy aquí para agradecer, ya que mi estado de salud ha mejorado, porque me dijeron que yo tenía un amarre de mi exnovia y yo no podía tener relaciones sexuales porque simplemente no tenía la potencia para complacer a mi pareja y ella estaba angustiada. Y él me ha dado la solución porque él ha analizado mi vida y me explicó que mi exnovia me había puesto 2 cordones rojos. Y gracias a esto, al deshacerlos, ya puedo mantener relaciones sexuales. Y no solamente eso, sino ahora estoy a punto de tener un hijo y me siento muy agradecido.
0: Estamos aquí presente con un paciente que venía muy enfermo, estaba perdiendo la vista. Y él hoy en día está contento, alegre, feliz, porque ya puede ver mejor, ya puede comer mejor, ya siente otra energía y gracias a Dios sus enfermedades han desaparecido. Gracias a Dios, a la Virgen y a este humilde servidor, al gran vidente y el mejor Maximiliano Internacional. ¿Cuál es su nombre, hermanito?
3: Rafael Martel.
0: Mi querido Rafael Martel, cuéntele a los oyentes cuáles eran sus problemas, sus dolores y sus molestias.
3: Bueno, mire, me sentía muy mal del estómago, me sentía muy mal de la vista, a veces no podía dormir mucho, me dolían las rodillas, y ya ahorita pues ya descanso un poco mejor, me siento mejor, y pues ya día con día me voy.
0: ¿Su energía es otra?
3: Sí, ya.
0: Bueno, ¿qué fue lo que usted expulsó cuando me visitó? ¿Qué es lo que arrojó?
3: Mire, la verdad, un líquido muy feo de tierra del panteón. Se ve muy...
0: Tierra de panteón, sí. Agua de florero.
3: Y se ve muy mal, ¿eh? Se ve negro.
0: Algo desagradable.
3: Algo desagradable.
0: Asqueroso que estaba en su cuerpo, ¿verdad?
3: Sí.
0: ¿Cómo se siente después de que ha arrojado, expulsado toda esa porquería, ese trabajo de brujería y de magia negra que le hicieron?
3: Pues ya me siento mejor y espero sentirme más mejor.
0: Bendito Dios. Ayuda. Esa es la energía. Las palabras tienen poder. Y cuéntele a los oyentes si usted ha recuperado la vista o sigue igual.
3: No, ya voy recuperando la vista.
0: Bendito sea mi Dios. Ya puede respirar mejor. Ya han desaparecido un poco los dolores también intensos de su cuerpo, como el dolor del estómago, de su pancita, de sus rodillas. ¿Es así o no es así?
3: Sí.
0: Y... ¿qué le recomienda a las personas que no creen en la brujería?
3: Que vengan con el hermanito Maximiliano y que les explique su problema y él les va a ayudar.
0: ¿Esto es real o es mentira?
3: No, sí es real porque lo estoy viendo. Sí.
0: Gracias por su testimonio, por su agradecimiento y por confiar en este humilde servidor y tener esa fe intacta en Dios.
3: Y gracias, hermanito, también usted que nos ayuda.
0: Gracias a Dios que me ha dado el don, la sabiduría, el conocimiento y el poder.
3: Sí.
0: Deme un abrazo, hermanito. Lo quiero mucho.
3: Sí, igualmente.
0: Bendito Dios.
3: Sí.
0: Estas son las personas que sufren, padecen de enfermedades extrañas, postizas y sobrenaturales. Aquí comprobamos es con hechos. Las personas que están sufriendo en silencio, que no les hace efecto los medicamentos, las personas que no aparece nada en sus exámenes, en sus estudios, por favor no culpen a los doctores, porque así como existe el bien, existe el mal, así como existe lo natural, existe lo sobrenatural, y la maldad no tiene escrúpulos. Maximiliano es misterio, es poder y es verdad.
4: Mónica Méndez, yo traía un problema con mi esposo, sin saber yo, el hermano me dijo, anda con otra persona, me debilité, me dio ansiedad, depresión, me dijo que lo que le habían hecho a mi esposo era un trabajo, y pues la verdad al principio no lo creía, pero después, pues sí, es triste, pero es cruel aceptar la realidad, y él me ayudó, y gracias a todo lo que él hizo por nosotros, ahora mi esposo es otra persona, está pendiente de sus hijos, de mí, mi esposo, Dios lo bendice, porque ahora más que nada le ha ido mejor en el trabajo. Le agradezco mucho, hermano, todo lo que hizo por nosotros, y que Dios lo bendiga.
5: Hola, mi nombre es Jorge Mendoza, soy de la Ciudad de México. estaba viviendo un tema complicado con mi familia. Me di cuenta que mi esposa me estaba siendo infiel. Yo estaba muy desesperado, ya no sabía qué hacer. Yo iba a muchas terapias con ella para que nos pudieran ayudar y nunca encontré ningún resultado favorable. Hasta que una amiga me recomendó al hermanito Maximiliano. Acudimos con mucha fe, nos recibió con bastante amor. Gracias a él pudimos superar ese tema. Ahora mi familia es próspera y le doy gracias al hermanito Maximiliano.
0: Estamos en vivo y en directo a través de la Romántica 1380 AM. Hoy es día martes 4 de agosto del año 2026. Comprobamos con hechos, porque los hechos justifican en la tierra, las palabras se las lleva el viento. Hemos llegado prácticamente al final de este maravilloso programa de sanación espiritual y un encuentro con la verdad. Siguen entrando mensajes de texto, mensajes de WhatsApp, llamadas. Claro que sí, con mucho gusto seguiremos dando respuesta, ayuda y contestación. 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Como referencia, arriba del timbre tenemos una imagen de la Virgen de Guadalupe. Timbre, por favor, donde está la Virgen de Guadalupe, y queremos invitarlos para que alisten y preparen el vasito con agua, que a continuación vamos a hacer la poderosa y milagrosa oración. ¿Tiene usted problemas familiares? ¿No le rinde el dinero? ¿Marchan mal sus negocios? ¿Se descomponen sus electrodomésticos? ¿Se descompone muy seguido su coche? ¿No puede dormir? ¿Ha bajado o ha subido de peso sin ninguna explicación? 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Vamos a hacer la oración con el vasito con agua. Repitan conmigo, queridos hermanos: gracias Señor por la vida, por la salud, por la familia, por los sagrados alimentos, por el trabajo. Infinitas gracias Señor por todo, Padre amado. Perdona nuestros pecados, nuestros errores, nuestras fallas, todo lo negativo, lo adverso y lo contrario. Por favor, perdónanos, Señor Jesús. Bendice este vasito con agua y a todas aquellas personas que tienen este vasito con agua y que están escuchando este programa en vivo y en directo hoy martes 4 de agosto del año 2026. Concédales mucha salud, demasiada sabiduría, paz, amor, abundancia y felicidad en sus vidas, en sus hogares, en sus familiares, por los siglos de los siglos. Amén. Vamos a beber el primer sorbo con agua en el nombre de Dios Padre. Vamos a beber el segundo sorbo con agua en el nombre de Dios Hijo. Y vamos a beber el tercer sorbo con agua en el nombre del Espíritu Santo. Amén, amén, amén. Ánimo y para adelante como el elefante con pasos de gigante. Que mi Dios lo bendiga. Hasta la próxima.
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7: Son las 8
6: con 21 minutos. 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

Son ya las 8 de la mañana con 34 minutos, retomando la programación musical habitual de La Barra Matutina. Muy buenos días, donde sea que te encuentres acompañándote, buen provecho, salud, si estás ya con el cafecito, con el té, el atolito. Gracias por elegirnos una vez más. El clima delicioso, 17 grados en este momento, mayormente soleado el día de hoy. La máxima 24 grados, la mínima 14. En este momento aquí en el Centro Histórico no marca posibilidad de lluvia para las próximas horas, pero en próximas horas estaremos revisando de nueva cuenta para ver cómo nos va por la tarde. Así es que estén atentos porque, bueno, pues la lluvia no cesa. Y ya estrenando agosto, bueno, pues también sabemos que agosto es un mes bastante lluvioso, incluso todavía septiembre. ¿Qué 16 de septiembre no llueve? Así es que, pues ojo por ahí, porque las lluvias no cesan. Las plantas y todos estos arbolitos que han estado abandonados y que están abandonados gran parte del año, bueno, pues han de estar muy contentitos porque lluvia les ha tocado muchísimo. Saludos por acá a Jesús Arias a través de los controles desde las 6 de la mañana hasta las 12 del mediodía. Yo soy Ela Canet, como siempre un gusto, un placer acompañarte, y así es como avanzamos en la programación. Así es que escríbenos, salúdanos, cuéntanos qué te gustaría escuchar esta mañana.

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Bellísima melodía por acá de fondo musical. Así avanzamos en la programación habitual del 1380 en esta barra matutina. Como sabes, en punto de las 9 cedemos los micrófonos al siguiente espacio de salud. Quédate con nosotros, que este programa está muy interesante. Puedes participar a través de la línea telefónica, puedes participar a través de nuestras redes y bueno, puedes ser parte de toda esta comunidad. Así es que estaremos retomando a partir de las 9:30 de la mañana. Continuamos con más.

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11: Hola, ¿qué tal? Muy buen día, bienvenidos a este su programa de La Salud es Vida. Les habla el doctor Esteban García y sean bienvenidos a este su programa. Recuerde, es un programa en vivo que transmitimos de lunes a viernes en punto de las 9 de la mañana. Está este su programa por esta su estación Romántica 1380. Así es que ya nos puede marcar al teléfono en cabina aquí en Romántica 55 55 66 13 80. Le repito el teléfono: 55 55 66 13 80. Es el teléfono.

en Romántica 1380. Hoy vamos a platicar acerca de la lactancia materna. Hoy vamos a platicar acerca de este tema muy interesante, a propósito de que ayer fue el Día Internacional precisamente de la lactancia materna y de la importancia que esto conlleva, la importancia de esta lactancia materna, que créame, desafortunadamente todavía hay muchas personas, muchas mujeres que piensan que es mejor las fórmulas o que son mejores las fórmulas o este tipo de alimentación. Créame, en realidad no tiene que ver nada con una verdadera alimentación, una verdadera nutrición cuando es con la lactancia materna. La leche materna es el mejor y el único alimento para el lactante durante los primeros meses de vida. ¿Cuántos meses de vida? En realidad no hay un límite para la lactancia materna. Sin embargo, sabemos que un bebé a los 6 meses ya va a requerir de otro tipo de alimentos o de otra cantidad de nutrientes, como son proteínas, carbohidratos, vitaminas, minerales, etcétera. Es decir, durante los primeros 6 meses de vida solamente es leche materna, solamente es lactancia materna, y la lactación la iniciamos entonces a los 6 meses de vida. ¿Puede seguir tomando leche materna el bebé? Sí. Ya decía y vuelvo a repetir, no se sabe exactamente hasta cuándo, no sabemos hasta cuándo es el límite, sin embargo, a los 6 meses ya tenemos que agregar, además de la leche materna, otro tipo de alimentos que proporcionen otras cantidades que va a requerir el bebé para seguir creciendo, como son proteínas, carbohidratos y demás. La leche materna entonces cubre las necesidades nutricionales para un adecuado crecimiento y desarrollo físico. Y desde el punto de vista emocional, también le asegura el establecimiento de un buen vínculo madre-hijo. Algo que por supuesto jamás van a tener estas leches procesadas, estas leches o fórmulas lácteas aparentemente para bebés, jamás van a cubrir esas necesidades nutricionales y mucho menos ese vínculo madre-hijo. Así es que es bien importante entender esto en cuanto a la lactancia materna. La Organización Mundial de la Salud entonces recomienda que los niños sean alimentados exclusivamente con leche materna hasta los 6 meses de vida y con esa alimentación complementaria hasta los 2 años o más. Es decir, podemos dar solo leche materna durante los 6 meses, primeros 6 meses de vida, y después podemos complementarla. La lactancia materna entonces proporciona a los bebés protección frente a muchas enfermedades, algo que no consigue una fórmula láctea. Favorece el desarrollo cognitivo y facilita el establecimiento de un apego seguro. Desarrollo cognitivo, aprendizaje, lo va a proporcionar también la lactancia materna. Para las mamás, la lactancia materna también genera muchas ventajas, puesto que disminuye el riesgo de hemorragias postparto, esto porque se generan prolactina y algunas sustancias que ayudan a que mejore
o sea la recuperación mucho más rápida de tejidos como el útero, como en la matriz, por supuesto, y esto hace que disminuya pues ese riesgo de hemorragias posparto. También disminuyen enfermedades como el cáncer de mama, cáncer de ovario, ayuda a perder peso ganado durante el embarazo, algo también muy importante, ayuda a restablecer ese peso que se ganó durante el embarazo y sobre todo va a reforzar el vínculo que le va a permitir disfrutar de una relación pues única con su hijo, con su hija, con su bebé. Cualquier mujer puede ser capaz de alimentar a su bebé exclusivamente con su leche, con independencia de precisamente si son pechos grandes o son pechos pequeños de las glándulas mamarias. Las causas que contraindican lactancia materna en realidad son muy raras. Generalmente cualquier mujer puede alimentar o es capaz de alimentar a su bebé. Escuchamos mucho esto de que es que mi bebé no se llena. Cuando nace, créame, solamente la mamá va a producir calostro. El calostro es muy, muy importante para el bebé, además de que es una especie de concentrado de todos los nutrientes. Tiene también ciertas sustancias que actúan como procinéticos, es decir, que ayudan a que el aparato digestivo del bebé funcione mejor. Y recordemos algo bien importante, el estómago del bebé, de un recién nacido, es apenas del tamaño de una nuez y quieren darles mamilas completas a los bebés, cuando en realidad no necesitan mamilas completas. La mamá cree que tiene que darle mamilas como si el bebé tuviese un estómago muy grande. Créame, es suficiente la leche de la mamá. Al inicio, por supuesto, va a producir poca leche la mamá, pero conforme van pasando los días, las semanas e incluso los meses, pues obviamente se va produciendo cada vez mayor cantidad de leche materna, lo que obviamente hace que el bebé tenga pues más cantidad de nutrientes, mayor cantidad de leche, porque el bebé pues ya va creciendo, va ganando peso semana tras semana, mes tras mes, y va a requerir entonces ahora sí de mayor cantidad de leche materna, lo que la mamá es capaz de producir mayor cantidad de leche materna. La producción entonces de la leche es bajo el principal estímulo que es la succión del bebé. Por lo tanto, cuantas más veces se agarra el bebé al pecho de la mamá y cuanto mejor se vacía este, más leche se produce. Es bien importante entender esto. Es la mamá capaz de producir esta leche. Obviamente, siempre y cuando también la mamá se alimente de manera correcta, tome suficientes líquidos, pues va a producir la leche de buena calidad, la leche suficiente para alimentar al bebé. La calidad también entonces varía con las necesidades del niño a lo largo del tiempo. Durante los primeros días se produce calostro, como mencionaba, que cubre todas las necesidades del bebé recién nacido y quieren de inmediato darle mamilas completas. No es necesario. Este calostro va a contener más calorías, proteínas, sales minerales y menos grasa que la leche definitiva de la mamá. Por su alto contenido también en anticuerpos, es especialmente beneficioso para proteger al recién nacido de infecciones. No nada más tiene nutrientes la leche materna o el calostro en este caso, tiene anticuerpos. Y estos anticuerpos ayudan a que el bebé
se proteja precisamente de infecciones. A partir del cuarto día hasta el 10º, 15 día, el calostro va transformándose en leche de transición, le llamamos. Y a partir de entonces, después del 15º día, la leche alcanza la composición de leche madura. Las tomas de la noche ayudan a conciliar el sueño porque contienen endorfinas, sustancias que inducen el sueño. Imagínese qué maravilloso es la naturaleza, cómo es que se producen incluso leches a lo largo de la vida del bebé, es decir, conforme van pasando los días, las semanas, los meses, va cambiando la leche de acuerdo a cada necesidad, de acuerdo a las necesidades del bebé, de acuerdo a su edad. Y esto también ocurre pues con la mamá. Esto va a ocurrir, como ya decía, va a tener ciertos beneficios importantes. La leche materna entonces es sin duda el alimento más adecuado y es específica para nuestra especie. Es el alimento de elección para todos los bebés, para todos los niños, incluidos los prematuros. No necesitamos darle una alimentación especial porque nació prematuro, por supuesto que no. Los gemelos y los niños enfermos, salvo ciertas y rarísimas excepciones, pues van a necesitar un suplemento, otro complemento. Pero créame, la gran mayoría de bebés no necesitan más que leche materna. Para obtener entonces el máximo beneficio sobre la salud, no son necesarios otros alimentos ni bebidas hasta los 6 meses de edad. Así de importante es la lactancia materna. Créame que van a tener ciertas situaciones las mamás con los pechos, con los pezones, aislamientos, pero eso se soluciona, eso tiene una solución. No va a haber, o conforme pasa el tiempo, se va adaptando, incluso hasta la piel de la mamá, se va adaptando todo en ese proceso, tanto a la mamá como al bebé, se van adaptando todas las condiciones para que el bebé tenga una mejor nutrición. Y sobre todo, como ya decíamos, también en la cuestión emocional, cognitiva y de aprendizaje, vamos a tener mucho más beneficios que cualquier fórmula. No importa el precio de la fórmula, porque a veces dicen es que yo le doy la dorada, la que cuesta más, porque creen que es mucho más beneficioso. Créame, en realidad no tiene ni tantito de lo que tiene realmente la leche materna. Muchos beneficios, podemos hacer un resumen. Los recién nacidos se recuperan antes del estrés del parto, cuando hay lactancia materna. Eso no lo va a hacer ninguna fórmula. El contacto piel a piel ayuda a regular la temperatura del bebé, los niveles de glucosa y la estabilidad cardiorrespiratoria, lo cual entonces hace que disminuya de manera importante los fallecimientos en los bebés. Eso es bien importante. En realidad tampoco lo va a conseguir con ninguna fórmula, con ninguna leche de fórmula, el disminuir precisamente esas probables situaciones cardiorrespiratorias y que haya pues muertes súbitas en los bebés. Facilita que el bebé se colonice de ciertas bacterias de su mamá, esa flora bacteriana tan importante para precisamente después tener procesos digestivos más adecuados. Esa flora bacteriana de las mamás ayuda a proteger a los bebés de procesos infecciosos y fortalece su sistema inmunológico. Favorece el inicio y el mantenimiento de la lactancia materna,
y mejora el establecimiento del vínculo afectivo madre-bebé. Estos son beneficios muy importantes para un recién nacido. El contacto piel a piel, créame, mejora mucho la estabilidad, no solo cardiopulmonar, sino ya incluso decíamos, regula esas glucosas, esa cantidad de glucosa, y regula pues también ese vínculo que hay entre la mamá y el bebé. La lactancia entonces es muy importante, es un proceso instintivo del lactante, incluso tanto para la mamá como para el bebé, que necesitan pues obviamente de un ambiente tranquilo, un ambiente íntimo entre su bebé y la mamá. Esto es muy, muy importante para el bebé, y esto ayuda de manera importante a que se desarrolle de manera correcta, adecuada ese bebé. Hay muchos estudios incluso que hablan de la gran diferencia que tiene un bebé cuando se usa lactancia materna a cuando se usan fórmulas, a cuando la mamá dice es que no tengo tiempo, es que el trabajo, es que no se me facilita. Créame, es muy fácil en realidad, incluso hay bolsas especiales que puede comprar prácticamente en cualquier farmacia, centro comercial, para pues precisamente cuando las mamás trabajan. Hay aparatitos manuales, eléctricos, para sacar la leche y envasarla en estas bolsas especiales, para que esta leche sea la que le dé la cuidadora, la abuelita o quien se quede a cargo del bebé, le puede dar esta leche que se puede refrigerar sin ningún problema y que se puede dar al bebé esta leche materna sin que tengamos que recurrir a esas fórmulas lácteas. Además del gasto económico que se hace cuando se prefieren o cuando se utilizan leches o fórmulas lácteas, sin ninguno de los beneficios que ya mencionamos para el bebé. Que aquí lo más importante, yo creo que son todos estos beneficios que ocurren tanto para el bebé como para la mamá, todos estos beneficios que van a traer de manera importante tanto para el bebé como para la mamá. Hoy estamos platicando acerca de la lactancia materna. Usted puede marcarnos al teléfono en cabina si tiene alguna duda, alguna pregunta, o márquenos, por supuesto, o déjenos su mensaje, con mucho gusto le daremos lectura. 55-55-66-1380. 55-55-66-1380. Así es que márquenos al teléfono en cabina. Estamos en su estación romántica 1380. Ya nos están llegando algunos mensajes de texto. Dice, buenos días, doctor Esteban, soy Gloria Padilla. Las pastillas de calostro son buenas. No, en realidad no las necesitamos. Recuerden que el calostro solamente son los primeros días de vida. No necesita, porque ese calostro lo va a producir la mamá. No necesitamos tomar ningún té, no necesitamos tomar atoles, no necesitamos tomar nada más que acercarse y pegarse a su bebé. El estímulo que hace el bebé, la succión, es lo que hace que se genere prolactina, y la prolactina es la que hace que se produzca leche. Entonces, entre más se pegue usted a su bebé, créame que eso va a ser beneficioso para que se produzca cada vez más leche. Una leche de transición, como ya decía, y después una leche madura, después del quinceavo día, después de las dos semanas, ya va a tener una leche pues más madura, y esto es o va evolucionando de acuerdo precisamente a las necesidades del bebé. Así es que los primeros días solamente va a producir calostro, es suficiente con el que se produce, no tienen que estar tomando más calostro, en realidad es suficiente para que empiece a reaccionar todo el sistema inmunológico, todo ese sistema de defensa, y se empiece a adecuar el bebé para precisamente esa leche de transición y después para esa leche madura. Así es que en realidad no se recomiendan. Doctor Esteban, estoy escuchando sus comentarios. ¿Cuántos meses
ya se le deja de dar pecho a mi bebé. Al bebé dice, mi nieto va para un año y medio y todavía le dan pecho. Mi nombre es Yolanda, estoy en el centro de Chalco. Gracias por su mensaje, señora Yolanda. En realidad no hay un estudio, no hay algo que nos determine cuántos meses o hasta qué edad se deja de dar leche materna. En general, entre un año y medio, se les deja de dar leche materna máximo a los 2 años, no tanto porque pues ya no se les quiera dar, sino que en realidad ya los requerimientos a esta edad son muy diferentes y son mucho mayores, así es que no es que le haga daño, sino que en realidad, lejos de ayudarle en este caso, pues le está quitando el hambre, la lactancia materna, porque está evitando que consuma otros alimentos como proteínas, grasas, carbohidratos muy necesarios para el desarrollo y el crecimiento del bebé. Entonces, si el bebé está comiendo muy bien, además de su lactancia materna, lo pueden seguir haciendo. No hay como una fecha definida. Ningún estudio ni la Organización Mundial de la Salud nos dice hasta qué edad, pero sí debemos de tomar en cuenta que su alimentación en este caso es primero una alimentación correcta, adecuada, y después su lactancia materna lo pueden seguir haciendo. Pero no hay una fecha, no se preocupe, lo pueden hacer siempre y cuando su bebé, su nieto, esté comiendo bien, esté comiendo suficientes proteínas, esté comiendo suficientemente bien, entonces no vamos a tener ningún problema. Le decía, a veces se deja de dar leche materna, pues sobre todo pues porque la mamá a lo mejor ya no lo quiere hacer, o porque a lo mejor la mamá se vuelve a embarazar, o porque la mamá tiene otras actividades, pero en realidad no hay una fecha establecida. 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
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Por hoy se termina este su programa de la salud de vida, así es que recuerda que lo transmitimos de lunes a viernes en punto de las 9 de la mañana. 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Por hoy se termina su programa. Gracias, gracias a Jesús Arias en la parte técnica. Nos escuchamos el día de mañana. 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Que tenga muy bonito día toda la gente que ya nos escuchó.

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8 de la mañana, 9 de la mañana ya con 48 minutos, 9 con 48, continuamos por acá retomando la programación musical habitual del 1380, acompañándote donde sea que en este momento te encuentres, agradeciendo siempre tu presencia, con saludos por cierto a todos quienes nos escuchan fuera de la ciudad, distintas partes de la República Mexicana y el mundo a través de internet que ya nos hacen envío por acá esos mensajes. Muchas gracias a la gente hermosa de Puebla, la gente de Coahuila, la gente de Michoacán, de Baja California Sur, de Yucatán, de Oaxaca. Bueno, pues no acabaríamos de mencionar todos esos oídos románticos que están ya conectados a través del 1380. Jesús Arias por acá nos acompaña desde las 6 de la mañana hasta las 12 del mediodía. Yo soy Ela Canet, como siempre un gusto, un placer acompañarte, y ya comenzaron algunas solicitudes desde temprano, y es que, claro, pues a comenzar un nuevo día con buena música, a gusto, como nos agrada a todas y a todos, un buen cafecito, algo rico para desayunar y por supuesto una muy buena compañía. Saludos también al grupo de WhatsApp que ya está por acá conectado. Dice, la canción Juan Gabriel siempre reza por mí en Duelo de Divas, la canción de Aquella Flor y tu voz. Y como siempre, el mundo de las noticias, lamentablemente, yo no sé si podríamos poner en una balanza y cuál ganaría, pero creo y puedo intuir que casi siempre las noticias que solemos ver, escuchar, leer son negativas, son noticias lamentables. Pocas veces realmente los noticieros le dan más peso a las noticias positivas, y todo esto pues es alimento a nuestro cerebro, a nuestro estado de ánimo, da una sensación que vivimos en un mundo pues bastante complejo, que claro que lo es, pero una cosa muy diferente es estarlo recordando a diario y estar sumergidos en esta burbuja donde claro que hay buenas noticias, donde claro que hay cosas bonitas para festejar día a día, pero como pues no tienen tal vez el impacto que los noticieros desean, pues simplemente las dejan pasar. Pero aquí en el 1380 y a través del grupo de WhatsApp estoy muy muy feliz porque muchos de ustedes nos están compartiendo sus buenas noticias y vamos a hacer un noticiero de buenas noticias. Por acá a través del grupo de WhatsApp dice, muy buenos días, el mundo está lleno de malas noticias. Cuéntame una buena noticia que te haga feliz. A ver, piénsale, Jesús. ¿Cómo? ¿Vas a ser mamá? Ay, eso no lo sabía, mamá. Es broma, ¿verdad? ¿Es broma? Ah, ya hasta acá dijeron el nombre del papá. Ah, ok. ¿Ven cómo hasta solo hablar de buenas noticias por acá ya nos pone a bromear? Dice, una buena noticia para mí es tener vida y salud y tener viva a mi mamá. Saludos, muchas gracias por acá. ¿Quién más nos escribe? Dice, hola Ángela, buenos días. El nacimiento de mi nieta me hace inmensamente feliz. Vaya, esta sí es una buena noticia y esto sí, sin duda, se debe celebrar. Felicidades, dice por acá Silvia, que si nos invitan, ¿no?, al festejo de la llegada de este ser nuevo e integrante de la familia. Por acá dice, una buena noticia, estamos vivos y tenemos salud. Por supuesto que también esa es una muy buena noticia y hay muchos motivos, muchos motivos. Si le buscas, la verdad es que tenemos muchas buenas noticias en nuestro día a día. Que entramos a la escuela que queríamos, que continuamos en el trabajo que tanto deseábamos, que hoy pues algo tan sencillo como que ya no me duele lo que me dolía, ¿no? Ya el brazo a lo mejor lo siento más ligero, el dolor de cabeza se me quitó. Todas esas pequeñas pero importantes noticias en nuestro día a día que te hacen feliz exclusivamente a ti son importantes para nosotros. Así es que no dudes en compartirlo. Vámonos con más. Son ya las 9 de la mañana con 52 minutos. Seguimos contigo disfrutando lo mejor del 1380.

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0: tal? Así continuamos, son ya las 9:58 a.m. Y platicábamos el día de ayer que, bueno, pues agosto llega con estos alimentos de temporada deliciosos que ahorita vamos a platicar con el doctor, a ver si los recomienda. Y es que entre muchos de los alimentos que llegan en agosto, uno de los más importantes son los honguitos, el huitlacoche, pues ya sabemos, estos hongos que se pueden hacer de muchas formas, caldito, el hongo azul, pata de pájaro, muchas formas en las cuales podemos cocinar. Pero ya nos dirá el doctor qué tan recomendables son los honguitos, los champiñones, el huitlacoche en nuestra dieta. Pues como ya sabemos, cada martes recibimos por acá la fortuna del doctor Javier Arellano, que viene con la plática tan interesante de salud. Él es ingeniero también en biotecnología y regeneración celular. Doctor, ¿cómo está? Muy buenos días.
1: Pues muy bien, mira, con el gusto de platicar un ratito.
0: Sí, ya andamos aquí antojadizos de los hongos, pero no sabemos qué tan recomendables son para la dieta.
1: No, bueno, ahora sí que para eso se necesita gente que tiene la capacidad de reconocer, ¿no? Porque hay diferencias mínimas de un hongo venenoso a uno que pues que te lo puedas comer, ¿no? O como María Sabina, ¿no? Que manejaba los hongos alucinantes.
0: Los mágicos.
1: Entonces, pues mira, uno debe de comer lo que da la tierra, ¿no? Uh-huh. La tierra te da calcio, magnesio, sodio, potasio y hierro. Y por ejemplo, hay gente que dice, ¿cómo se comen esos hongos negros del elote, no? Que se llama huitlacoche. Bueno, si no los has probado, pues te invito a que los pruebes, ¿no? Porque son

0: una sopa, ¿no?
1: Sí, delicioso.
0: Entonces, hay muchas cosas que son muy, muy ricas. El otro día alguien me decía, ¿no quieres probar esto? Le digo, ay, no me gusta. Y dice, ¿a qué sabe? Le digo, pues nunca lo he probado. Entonces, ¿cómo sabes que no te gusta? Y eso pasa mucho con la verdura. Hay gente que dice, ay, no, la verdura sabe feo, ¿no? Pues hay que agarrarle sabor a las cosas. Y si tú no comes salud, pues no puedes tener salud. Me comentaba alguien, oiga, doctor, ¿por qué usted siempre menciona que la mayor parte de las enfermedades son porque uno no sabe tomar agua? Que si toma mucha agua, me va a hacer daño. Que incluso hay algo que se llama intoxicación por agua y la gente se llega a morir. Que si toma poca agua, que va a tener otro tipo de problemas. Nosotros tenemos que vivir en un equilibrio. La temperatura de tu cuerpo debe ser de 36 a 37 grados. La oxigenación debe de ser... tiene un rango la oxigenación del cuerpo. Por cierto, alguien me decía, fíjese que me dice mi neumólogo que mi respiración es un poco pobre. Le digo, ¿por qué? Dice, porque yo estoy oxigenando 93. Le digo, ¿a nivel del mar te checaron la oxigenación? No, aquí en la colonia Roma. Le digo, ah, caray. Dile a tu neumólogo que doy clases en la nocturna. En la Ciudad de México la oxigenación es de 93, el agua hierve a 93 grados, pues no que hierve a 100 grados el agua, sí a nivel del mar, la oxigenación es a nivel del mar, entonces no es lo mismo que estés a nivel del mar que estés en un cerro, entonces son cosas que cambian, ¿no? Si tú eres una persona que le da a tu cuerpo calcio, magnesio, sodio, potasio y hierro, pues vas a vivir en plenitud porque la salud se come. Pero como casi nadie la come, pues no puede tener salud. Esas personas que llegan a tener taquicardias, llega un paciente y me dice, fíjese que me van a poner un marcapasos. Le digo, ¿tienes arritmias? Y dice, sí. Le digo, ¿y te quieres operar? Pues no me gustaría operarme, pero pues no me queda de otra. Le digo, yo te voy a evitar a que tengas arritmias. Voy a necesitar que manejemos el equilibrio del magnesio para que tú puedas tener un ritmo cardíaco como debe de ser. ¿Y a poco con eso? Sí, con eso. Una persona me dice, siempre estoy cansado. Acabo de comer y tengo hambre otra vez. Tienes una deficiencia de potasio. ¿Y a poco por eso es? Cuando hay una deficiencia de potasio, no puedes almacenar una reserva de energía que se llama glucógeno. El que pide de comer no es el estómago. El que pide de comer es el hígado porque necesita nutrientes. Entonces le dice al cerebro, no me llegaron los nutrientes. Y no es que no le hayan llegado, sino que si tú tienes una deficiencia de potasio, no vas a poder almacenar esa energía que se llama glucógeno. Hay personas que me dicen, oiga, ¿por qué me apareció el pie diabético? ¿Por qué tengo una úlcera varicosa? Porque tienes un exceso de ácido láctico. ¿Y por qué es el ácido láctico? Cuando tú comes, todo lo que comes se convierte en nutrientes. Nutrientes y glucosa. La sangre lleva oxígeno, nutrientes y glucosa. Pero esa glucosa la absorben las células, otra parte la absorbe el hígado, que es el glucógeno, otra parte se convierte en grasa, por eso la gente engorda, porque es una reserva de energía, y otra parte la tienes que orinar. Entonces, si tú no tomas agua, ¿cómo la vas a poder orinar? Y esa glucosa, estando en la sangre, fermenta y se convierte en un ácido que se llama ácido láctico. El ácido láctico se pega en las paredes de las venas y crea llagas. Para que no se reviente la vena, tu cuerpo deja que se pegue en las venas colesterol LDL, el que le llamamos malo, que no es malo, pero le llamamos malo, ¿no? ¿Por qué tienes demasiada grasa en las arterias? Tienes algo que se llama placa. Pues porque no tomas agua. Y si no tomas agua, pues vas a tener una sangre muy espesa. Si has ido con el doctor y te dice, te está creciendo el corazón, es porque tienes la sangre espesa. Normalmente te van a dar losartán, anapril, almodipino, lipitor para adelgazar la sangre. ¿Por qué no te dice el médico que mejor tomes agua? Porque si

0: no no se vende los sartán. Entonces te dicen, este medicamento es de por vida. Las estatinas, los sartán, anapril, almodipino X, es para que se adelgace la sangre y tengamos un control de que no se te desplome la presión arterial ni que se te eleve. ¿Por qué mejor no tomas agua? Porque no es negocio. Entonces, si tú me vienes a ver, pues yo te cobro la consulta. ¿De qué vive un médico? De la consulta. Yo no vivo de la consulta, yo hago caridad. Yo soy minusválido. 2/3 partes de mi cerebro están muertas. Yo cumplo años de haber vuelto a nacer el 17 de marzo del 2021. Estoy cumpliendo 25 años de que volví a nacer, ¿no? Y mi edad cronológica, el 15 de agosto, cumplo años. Yo soy modelo 60. Ahora sí que voy a llegar al número mágico, el 66, ¿no? Y todavía quiero llegar al 69. O sea que por ese lado andamos enteros todavía. Si eres una persona que no toma agua como debe de ser, pues vas a tener problemas, y problemas serios. Vas a desarrollar primero un problema circulatorio que se llama arteriosclerosis. Y si tú ya estás tomando losartán, anapril, almodipino, lipitor, y tu médico no te ha dicho que tomes la aspirina, tómala. Porque ese dolor en la nuca que llegas a tener, te está diciendo que puede venir una embolia y quedas paralítico, medio cuerpo paralítico o problemas de habla o movimiento. Nosotros estamos en la Colonia Agrícola Oriental, atendemos de lunes a sábado de 9 a 4 de la tarde y la consulta es totalmente gratuita. Nosotros no hacemos milagros, el milagro lo hace tu cuerpo. Si tú eres una persona que le da al cuerpo lo que el cuerpo necesita, pues el cuerpo va a funcionar perfectamente bien.
1: Excelente, doctor. Pues el teléfono, que no se lo vaya.
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1: La consulta gratuita, la línea telefónica directa con el doctor Javier Arellano. Y por supuesto también la línea aquí en cabina está activa. Pueden marcar al 55-66-1380 mientras el doctor permanece por aquí en cabina para que les pueda también orientar o pues responder algunas inquietudes que tengan en el tema de salud. Vámonos, doctor, a una breve pausa y volvemos.
0: Claro.
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3: La violencia está desatada en el estado de Veracruz. Según los informes de la propia Fiscalía de Justicia de la entidad, en las últimas 24 horas fueron asesinadas 2 mujeres y otra más resultó lesionada por arma de fuego. Esto ocurre a tan solo 17 meses que la gobernadora de la entidad, Rocío Nale, estableciera un programa de protección a mujeres denominado Veracruzana Protegida. Hasta el momento no hay reacciones del gobierno de Morena. Intensos incendios se registraron este fin de semana en zonas boscosas del estado de Washington, al oeste de los Estados Unidos. Según las últimas informaciones, el fuego habría consumido no nada más bosques, sino varias comunidades en donde las casas quedaron completamente destruidas. En las últimas horas, los habitantes de estas regiones regresaron a sus lugares donde se encuentran sus viviendas para descubrir que ya no existían. Se le está solicitando a Donald Trump la declaratoria de emergencia para que fluya y en recursos económicos para la reconstrucción. Mientras tanto, en los Estados Unidos, la Corte Federal detuvo el intento del presidente de Estados Unidos, Donald Trump, de limitar la ciudadanía estadounidense para los hijos de inmigrantes ilegales o indocumentados que tengan a sus hijos en los Estados Unidos. Eso significa que aún personas que no tengan documentos legales en su estadía en Estados Unidos y tienen un hijo dentro del país, podrá obtener de manera automática la nacionalidad.
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0: Continuamos 10 de la mañana ya con 13 minutos. Y bueno, platicando con el doctor Javier Arellano, ingeniero en biotecnología y regeneración celular, pues nos decía que a quien está escuchando en este momento Romántica 1380, la consulta es gratuita.
1: Sí, todos. Y le vamos a regalar una muestra para 5 o 6 días.
0: Ok, ¿esa muestra en qué consiste, doctor?
1: Bueno, les vamos a regalar una muestra de las xantonas. Uh-huh. El primer día pones 5 gotas de jugo de limón, una gota de producto, lo dejas reposar durante 3 minutos, te lo tomas con agua bidestilada y en 2 minutos vas a sentir un calorcito, de 5 a 10 minutos sueño, mareo, somnolencia, porque empieza a descontaminar la sangre. En una hora congestión nasal desaparece. Bueno, en 20 minutos agruras, gases, inflamación, dolor, migraña, mareos, calentura desaparece. En una hora congestión nasal desaparece. Y en 2 horas estás lleno de energía como cuando eras niño, porque yo elevo el amperaje a 120 miliamperes, que es el amperaje que tú tuviste hasta los 5 o 6 años. Y vamos a provocar algo que se llama amitosis. La amitosis es la multiplicación de los glóbulos blancos. Entonces, si tú has escuchado de los factores de transferencia que elevan 3.4 veces tu sistema inmunológico, que es bueno, pues nosotros lo elevamos más de 10.000 veces. O sea, aquí quien te va a sanar es tu cuerpo. Si has oído que el pan engorda, el pan no engorda, engordas tú. Si dicen que nosotros hacemos milagros, nosotros no hacemos milagros. El milagro lo hace tu cuerpo. El único que puede sanar es tu cuerpo. Una curación te la pueden hacer muchas personas, pero no es lo mismo sanar que curar. Y la gente lo confunde. Si tú eres una persona que se fracturó un brazo, pues te van a poner una fédula, te van a enyesar. En mes y medio, 2 meses, pues ya el hueso soldó. ¿Pero quién lo soldó? Te hicieron una curación, pero la sanación la hace tu cuerpo. Nosotros provocamos que tu cuerpo te sane. Si eres diabético, te quito dieglucón, ciclamida, midenclamida, menformina. Si ya te inyectas insulina, más de 20, te quito 2 unidades por día a partir del 7º día, y de 20 para abajo, 1 unidad por día. Si tú eres una persona que tiene problemas de artritis, osteoartritis, gonartrosis, escoliosis, logramos que se regeneren huesos y cartílagos, que se supone que es imposible. Si tienes cirrosis, logramos que desaparezca la cirrosis, que se supone que es incurable. Si tienes cáncer en fase terminal, que ya hay metástasis, logramos que desaparezca el cáncer. Vamos a hablar un poquito del cáncer. Alguien me decía, oiga doctor, ¿por qué dice que el cáncer tiene un origen? No, yo soy oncólogo y a mí jamás me enseñaron que el cáncer tenga un origen. En ningún libro de ciencia, en ningún libro de medicina viene el origen del cáncer. Y sin embargo usted dice que usted sí sabe cuál es el origen del cáncer. Pues ¿quién se lo dijo? Yo, aparte de ser médico e ingeniero en biotecnología y regeneración celular, soy investigador. Entonces, si te gusta estudiar, si tú buscas el origen del cáncer, jamás lo vas a encontrar en ningún lado. Pero ponte a buscar Premio Nobel de Medicina, la tesis que ganó el Premio Nobel de Medicina en 1931, Otto Warburg, un médico alemán, él sacó por qué se desarrolla el cáncer. Cuando una célula dura más de 48 horas en un ambiente ausente de un 30 o 40% de oxígeno, la célula muta. Porque la célula vive en una solución salina, que es el sistema linfático. Una solución salina es alcalina. Entonces la célula por dentro es ácida y por fuera es alcalina. Pero como ahora tiene que aprender a vivir en un ambiente ácido, ausente de oxígeno, porque el cáncer vive en un estado de hipoxia, donde hay una ausencia de oxígeno. La acidez es ausencia de oxígeno. Entonces, como ahora la parte donde se desarrolla el cáncer es muy ácida, la célula para no morir muta. Ahora va a ser alcalina por dentro y ácida por fuera. ¿Y de qué se alimenta el cáncer? Se alimenta de glucosa de rápida absorción. Yo te quito lácteos, harinas, azúcares, carne de puerco, barbacoa, embutidos, pero sobre todo fruta. Es lo peor que puede comer alguien que tiene cáncer, diabetes, insuficiencia renal, problemas hepáticos o problemas neuronales o sobrepeso. Porque la fruta no tiene glucosa. La glucosa tiene 36 puntos. El arroz tiene 39. Las palomitas de maíz tienen 80. Los bolillos tienen 90. La fruta tiene más de 350 a 450 de glucosa. Si a un diabético le das un plato de papaya y un vaso de jugo de naranja, se le va a disparar la glucosa a 500. Si alguien que tiene problemas neuronales, vas a provocar una hiperoxigenación y no vas a poder producir neurotransmisores como debe de ser. Si una persona que tiene ya problemas de cirrosis, le das fruta, ya tiene un hígado graso, lo vas a hacer más graso. Si es una persona que tiene insuficiencia renal, vas a elevar la presión arterial y eso va a ayudar a que se destruyan mucho más rápido las nefronas. Entonces, si tú eres una persona que tiene cáncer, lo peor que puedes hacer es consumir leche, queso, crema, yogurts, harinas, pan, galletas, sopas, pastas, pasteles, bolillos, azúcares, endulcorantes, esplenda, canderel, mieles, mermeladas, carne de puerco, barbacoa, embutidos y sobre todo fruta. Es lo que no debes de comer. Y la gente me dice, ¿y qué puedo comer? Bueno, pues puedes comer la clara del huevo, frijoles, habas, lentejas, garbanzos, chile, tortilla, pollo, pescado, todo tipo de semillas, cereales, hortalizas, menos arroz ni papa. Puedes comer aguacate, nopales, flor de calabaza, huitlacoche, un sopecito, unas enchiladitas sin queso y sin crema, un caldo de pollo, un caldo de gallina, una tinga de pollo, unos champiñones. Hablando de los hongos, unas tortitas de pollo en salsa verde, puedes comer atún, salmón, sardina, puedes comer calabacitas con elote, jotes con huevo, guasontles, o sea, hay infinidad de comida que puedes comer. El cáncer, ¿por qué la gente cuando tiene cáncer está fría? Si tú has notado que estás perdiendo talla, y con el termómetro marcas de 36 hacia abajo, entraste en un estado de hipotermia. ¿Por qué? Porque el cáncer es muy tragón. El cáncer se alimenta a través de una angiogénesis. El tumor crea vasos sanguíneos que se conectan al torrente sanguíneo para absorber la glucosa lo más rápido posible. Una célula sana utiliza una parte de glucosa para producir energía, por eso estamos calientitos. Y el cáncer utiliza de 7 a 9 partes para fermentar, porque el cáncer es un proceso de fermentación. Lo que está haciendo tu cuerpo cuando tú consumes los alimentos que te comenté es darle de comer al tumor, por eso el tumor crece. Y si tú lo que quieres es dejar de tener cáncer, yo no hago milagros, el milagro lo hace tu cuerpo, manejamos una apoteosis donde vamos a meter tu cuerpo en una tina a 45 grados con unos iones negativos y esto nos va a ayudar a que más rápido destruyamos el cáncer, aparte que vamos a manejar una apoteosis. 55, 42, 50, 34, 49.
0: Y está la línea telefónica directa del doctor Javier Arellano, que está hoy con nosotros aquí en cabina platicando de estos y más temas tan interesantes y además también pues ayudándonos a desaprender un poco de lo que creíamos era correcto.
1: Así es.
0: Doctor, vamos a una breve pausa y volvemos con más información.
1: Sí.

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0: Así avanzamos entre buena música. Son ya las 10 de la mañana con 29 minutos y seguimos con la charla del doctor Javier Arellano aquí en cabina, ingeniero en biotecnología y regeneración celular, que nos platicaba que, bueno, la consulta para el auditorio del 1380 es gratuita y además por ahí algunas pruebas también para que vayan conociendo la forma de transformar el cuerpo y pues darle mantenimiento, como usted nos dice, doctor.
1: Mira, nosotros nacimos con 120 miliamperes, pero como lo que comes está contaminado, lo que respiras está contaminado y lo que bebes está contaminado, pues tu cuerpo pierde ese equilibrio que debe de tener. Al perderlo, se baja el amperaje a 60 miliamperes. Entonces tu cuerpo trabaja la mitad de la capacidad que tiene. Por eso uno dice, ¿por qué los niños sanan tan rápido? ¿Por qué tienen tanta energía? Pues de allá venimos, ¿no? Pues tú para ser adolescente pues pasaste por la niñez, para ser adulto pasaste por la pubertad, ¿no? Por la adolescencia. Para ser maduro pues pasaste por tu juventud. Y para ser ya una persona mayor, que me suena un poco raro eso que eres de la tercera edad, ¿no? Yo soy modelo 60, entonces yo ya soy de la tercera edad, pero entonces se supone que después de los 80 pues tendría que ser la cuarta edad, ¿no? Envejece, tu cerebro es el que envejece. La mayor parte de la gente cuando la jubilan empieza a envejecer, ya no hace nada, deja de ser activo, ¿sí? Una persona que no se mueve, una persona sedentaria, va a provocar que su cuerpo envejezca mucho más rápido y aparezca una enfermedad que se llama sarcopenia. Cuando a la gente grande le cuesta trabajo levantarse, es porque sus músculos perdieron la fuerza, pero no es tanto que perdieron la fuerza, se están destruyendo. Y entre más inactivo estés, más paso le vas a dar a la sarcopenia. Ahora, si tú tienes a un adulto mayor, un adulto mayor puede ser una persona desde los 40 años. Hay gente que tiene 40 años y se ve de 80, ¿no? Yo tengo pacientes que tienen 50 y digo, ah, caray, te corrieron sin aceite, ¿no? ¿Cuántas veces no te has preguntado, oye, esa persona es de mi edad y se ve viejísima? Ah, pero fulano también es de mi edad y se ve bien joven. ¿Por qué? Dicen, es que se cuida. Efectivamente, hay que cuidarse y sobre todo hay que cuidarse para la vejez. Porque es muy triste que necesites que te ayuden a levantarte, si es que te puedes levantar, a que te metan, a que te pongan el cómodo, a que te bañen, a que te limpien. Y si usted que me está escuchando ve que está perdiendo esa capacidad de moverse, visíteme. Nosotros le vamos a devolverle esa energía que ya perdió. Cuando tú pierdes la energía, ya te cuesta trabajo hacer cualquier cosa. Una persona que deja de moverse físicamente, pero sobre todo de pensar, de tener planes, de que dices voy a hacer esto, voy a hacer esto otro, y tienes la energía, tienes la certeza de hacer algo.
0: Las ganas,
1: vivir,
0: la motivación.
1: Es que no hay que vivir por vivir, hay que vivir para darle sentido a la vida. Mucha gente dice es que mi vida es gris, sí, porque entraste en un cuadro de depresión. Cuando entras en depresión parece que ves en blanco y negro, pero hay que ver que hay un mundo de colores.
0: O sea, la vida social es muy importante ya en determinado momento.
1: No, de antemano, y sobre todo en la tercera edad. Lo peor, lo que destruye a una persona mayor es la soledad. Y desgraciadamente todos vamos para allá. Los que nos deben de ver, que son los hijos, son los primeros que se van. Olvídate. Yo le digo a la gente, oye, pues llévale algo de comer a tu mamá. Es que no tengo dinero, bueno, pues mínimo vela a visitar. Uno se olvida, somos ingratos, por naturaleza somos ingratos los seres humanos, ¿no? Te voy a contar una historia rápidamente. Por ahí dicen, la amiga de un amigo, dice que su mamá le donó su casa a su nieto. Y la señora es grande, tiene 95 años. Y la señora no está exenta de que necesite una cirugía. Y su casa, lo que era lo que la salvaguardaba, ¿sí? Ya no lo tiene. Y los hijos que inducieron a que le donara al nieto, pues ya ni se arriman a verla. Le digo, ¿cómo es posible que es del 10 de mayo y no la vienen a ver? Se le murió un hijo y no la vinieron a ver. fue el día de su cumpleaños y no la vinieron a ver. Y señora, señor, si ustedes están en esas circunstancias y todavía dice la señora, pues de lo poquito que me queda se los quiero repartir. ¿A quiénes? ¿A los que te robaron? Pues sí, lamentablemente así es, ¿no? Hay que tener mucho cuidado con las herencias. Dice la gente, es que me heredaron mi diabetes. Como si fuera tuya, ¿no? Me heredaron mi cáncer, mi lupus, mi leucemia, ¿no? Mi artritis, mi osteoartritis, mi gonartrosis, me la heredaron. No, sí te pudieron haber heredado el mal hábito de que no tomes agua. Hay que aprender a tomar agua. Te heredaron el no comer calcio, magnesio, sodio, potasio y hierro. Pero yo te voy a decir, la vida es como un sueño. Tú puedes hacer en el sueño lo que tú quieras. Si hoy quieres darle un nuevo sentido a tu vida, visítame. 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Si eres una persona que ya te van a hemodializar, manejamos una diuresis para evitar que te dialicen, que vuelvan a funcionar los riñones. Si tienes diabetes, te ayudamos a que el páncreas vuelvan a funcionar las células beta y dejes de tomar dieglucón, ciclamida, midenclamida, menformina, que dejes de ponerte insulina. Si eres una persona que ya le cuesta trabajo mover el cuerpo porque ya tienes problemas en tus articulaciones, el ortopedista y el traumatólogo te va a decir que es imposible que sanen, esas son mentiras. 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Voy a cumplir 16 años de estar trabajando en México. El día 15 de agosto es mi cumpleaños, porque tengo la suerte de que varios de mis pacientes se acuerdan de mí el 15 de agosto. Yo me llamo Mario Javier, soy del Día de la Virgen María. ¿Cómo ves?
0: Excelente, pues vamos a festejar entonces.
1: Perfecto.
0: Muchas gracias, doctor, pues siempre es bienvenido. Y bueno, pues es un mes de cumpleaños, de festejo, de mucha celebración. Y pues aprovechar todas estas maneras y formas de reintegrarnos en el día a día con una mucha mejor salud. Doctor, muchas gracias, lo esperamos aquí de nueva cuenta.
1: Cuídense mucho.
0: Continuamos con más por acá a través del 1380, no le cambies.
1: Fíjate.

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0: olvídate.
1: Y así continuamos, 10 de la mañana, ya con 45 minutos, seguimos contigo. Gracias a quienes han estado enviándonos ya esta información, esta charla, retroalimentación a través del chat. Dice por acá, muy buenos días, ¿me puedes poner una canción? Ding Dong, de Leonardo Fabio, para usted y Jesús y todo el personal del 1380. Para mis amigos de Ciudad Neza, a los ex compañeros de Juegos Infantiles Raílas de Tlalpan y de parte de Robert del Carrusel. Yo los escucho desde Tanguato, Michoacán. Que tengan buen día. Robert, muchas gracias. Un abrazo para ti. Saludos a todos quienes acompañan y a todos los que están pues trabajando ya en esta mañana deliciosa que estamos arrancando prácticamente semana. Dice por acá, pues algo que me haga feliz, una buena noticia, que todos en mi familia se encuentren bien de salud. Les deseo que también se encuentren bien por allá. Muchas gracias. Por acá dice, la buena noticia es que mi crisis de salud ya pasó y sigo viva. Saludos, qué importante es esto, ¿no? Por acá dice, buenos días, Ela, Jesús, Radio Escuchas del 1380. Desde la calurosa Iztapalapa les deseo un gran martes, por favor. Me gustaría escuchar a Hombres G con Suéltate el Pelo y para Duelo de Divas Mecano con Hoy No Me Puedo Levantar. Atentamente, Lore, que ya nos pusiste por acá a cantar. Muchas gracias, Lore. Excelente solicitud musical. Y es que así es como avanzamos. Hay mucho todavía por agradecer y hay muchas buenas noticias. Y es que, claro, a veces cuando estamos sumergidos o más, en su mayoría sumergidos en las noticias negativas que pues vemos a diario y estamos todo el tiempo escuchando, incluso que nosotros de manera natural vamos repitiendo, pues se va formando una nube donde entramos en un pesimismo que tal vez pues ya al final de la semana, al final del mes ya andamos pensando pues que este mundo cada vez está peor. Sin embargo, recuerda que si bien este mundo es de todos, también nosotros podemos ser creadores, protagonistas de las buenas noticias. Dice por acá, una buena noticia para mí es tener vida y salud, tener a mi mamita viva. Saludos. Por supuesto, hay muy buenas noticias. Y ahora, si nos vamos con noticias, pues, que son buenas y que están ocurriendo alrededor del mundo, te tengo algunas por acá de España, de Bogotá, noticias que están dando de verdad la vuelta al mundo, porque son noticias positivas y que si bien no se trata de ignorar las negativas, se trata también de darle un peso similar. Observa los noticieros, escucha, léelos y la mayoría son noticias que nos agobian, que nos hace sentir probablemente incómodos, tristes, y no se trata solo de estar así, también hay que ser realistas con aquello que sucede y sacar a la luz las buenas noticias, entrar en un mood pues más equilibrado del mundo en el que vivimos. Te estaré platicando más adelante, mientras tanto quédate con nosotros, son ya las 10 de la mañana con 48 minutos.

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1: 11 de la mañana con 11 minutos. Ya estamos en terrenos de las grandes divas. Este escenario se pinta de colores con tanta diversidad musical. Mujeres de distintas edades, distintas épocas, incluso estilos, están ya reunidas en este espacio para sacar a la luz estas canciones extraordinarias que pues estarán a lo largo de esta hora completa, desde las 11 de la mañana hasta las 12 del mediodía. ¿Qué quieres escuchar? Puedes marcarnos directamente aquí a cabina al 55 66 1380, 55 46 1866. Gabriel, ¿cómo estás? Saluditos para ti, mi querido Gabriel. Dice, ¿podrías complacerme con la canción Ni tú ni nadie, a cargo de Faye? Un saludo para todos en Romántica. Abrazos, mi querido Gabriel. Qué gusto siempre tenerte a través del chat. Por acá, Cuauhtémoc dice, feliz martes, saludos a Ela, saludos a Jesús Arias. ¿Podrías complacerme con la canción Un barco llamado Libertad? Desde Azcapotzalco, saludos, soy Cuau, por supuesto, Cuau. Gracias, saludos para ti. Buenos días, dice, me complaces con la canción de El Gorrión con Manolita Torres, por favor. Saludos, me llamo Emelia y los escucho en Iztacalco. Las noticias que me hacen feliz es que bajé de peso y logré mi peso ideal. Oye, esa es muy buena noticia, muchas felicidades. La verdad es que es un gran reto, de pronto, el luchar con hábitos, sobre todo con hábitos a los que estamos bien acostumbrados y que sabemos que son hábitos que no nos hacen, digamos, el mejor bien. Pero me da muchísimo gusto que lo compartas, muchas gracias, continúa así. Y recuerda que bajar de peso es una opción, mantener un estilo de vida es otra cosa. Así es que yo deseo que mantengas un estilo de vida completo y totalmente saludable para que tu peso siempre esté en el lugar, el momento que tú desees, que estés en forma, que te sientas cómoda, que te sientas saludable. Saludos por acá, dice, buenos días, grupo, en esta soleada mañana. Que tengan un día lleno de energía y motivación para hacer todo lo que se propongan. Saludos, feliz martes. Muchas gracias. Igualmente para ti, los mejores deseos. Por acá dice, me llamo Ada Hercha. Saludos desde la Alcaldía Gustavo Madero, en Ciudad de México. La canción Duelo de Divas y hermosa Ela, saludos, muchas gracias. Abrazos, ¿cómo estás, mi querida Ada? Hace mucho no te reportabas por acá. Abrazos para ti, para tu mami también, la recuerdo con cariño. Por acá, ¿quién más tenemos? Bueno, vamos a darle pie a las siguientes solicitudes musicales y retomamos todos los saludos, todos los comentarios que nos van llegando. Muchísimas gracias, continuamos con más.

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7: En las próximas horas se espera que la Universidad Nacional Autónoma de México dé todos los detalles para la realización del examen de control presencial y con esto poder superar el fenómeno de trampas, fraudes con inteligencia artificial durante el examen de admisión para el ciclo escolar 2026-2027. Ayer en un comunicado la UNAM dio a conocer que el inicio de clases de manera oficial se retrasa hasta el lunes 31 de agosto. El número de personas fallecidas a consecuencia de los dos terremotos iniciales y todas sus réplicas en el norte de Venezuela ya supera las 6.100. Se habla de al menos 10.000 personas lesionadas en alguna medida, pero es dramático saber que todavía 15.000 personas se reportan como desaparecidas. La Comisión Interamericana de los Derechos Humanos urgió a la OEA, a la Organización de Estados Americanos, intervenir de inmediato en Nicaragua e impedir que el todavía presidente de ese país, Daniel Ortega, mantenga su intención de cancelación de todo proceso electoral, sobre todo los presidenciales.
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11 de la mañana, ya con 33 minutos. Seguimos por acá, vamos a darle lectura a los mensajitos que van llegando. Oigan, muchas gracias. Por cierto, últimamente hemos estado muy participativos. Me encanta la retroalimentación, saber de ustedes a través de los medios de contacto, ya sea a través de la línea telefónica, redes, a través del grupo de WhatsApp. Gracias por siempre estar disfrutando junto a nosotros y por caminar en este viaje musical juntitos. Ya de a poco estamos avanzando en este 2026 y estoy segura que todas y todos los que están hoy escuchando, bueno, estaremos cerrando con broche de oro y disfrutando ya de este cierre del 2026, un año más, por supuesto, llevando música, llevando contenido a sus hogares, a sus oficinas, al taller, a su coche, a su automóvil. Muchas gracias, gracias, gracias. Por acá dice, hola Ela y Jesús, muy buenos días, me gustaría, me complacieran con la canción de Luna a cargo de Ana Gabriel. Soy Susi Peña desde Chalco. A mí lo que me hace inmensamente feliz es mi familia y la llegada de la primera nieta. Soy muy feliz. Oye, muchas felicidades. Y es que sí, yo creo que muchos hemos sentido esa primer nieta, ese primer sobrino, ese primer hijo. El primero, la verdad es que siempre trae una sensación muy refrescante, muy especial. Te reconecta, por supuesto. Yo recuerdo, ahorita que lo platica Susi, cuando llegó mi primer sobrina, pues como que te reconectas con la infancia o con algo tan hermoso que a veces es difícil expresarlo con las palabras, pero cambia la vida, por supuesto, y te trae una alegría extraordinaria. Muchas felicidades a ti, a tu familia, y gracias por compartirlo con nosotros. Abrazos por acá, Julio Guerrero también ya sintonizando el 1380. Pues larga vida para esta nieta bella que va llegando a la familia. Y hablábamos sobre las buenas noticias. Por acá nos llegan noticias ya en otros rubros. Más de 15.000 animales ya cruzaron carreteras de forma segura gracias a puentes de cuerda en Brasil. El proyecto busca proteger la biodiversidad y ya será un modelo, por supuesto, para las nuevas carreteras, porque es tristísimo que salgas carretera, hagas un viaje vacacional y te encuentres pues a la fauna ahí en el asfalto, sin vida. La verdad es que yo sí llego a sentir como que somos nosotros el problema, los seres humanos que crecemos de manera desorganizada, sin pensar en quién vivía antes de que tú llegaras a estas tierras, ¿no? Y pues ellos, los animales, vivían ahí y les vamos quitando de a poco su pedacito de casa, su pedazo de tierra, que pues les da identidad, es su hábitat. Por acá en Bogotá ya tienen una de las flotas de autobuses eléctricos más grandes fuera de China. La medida, por supuesto, que ha contribuido a mejorar la calidad del aire en la ciudad. Un ejemplo, sin duda, en Bogotá, Colombia. España impulsa refugios climáticos para proteger a la población del calor extremo. Bibliotecas, centros cívicos y parques ofrecen ya espacios gratuitos para refrescarse y para todas y todos, sin discriminación. ¡Qué belleza tener espacios así en México! Bueno, en la Ciudad de México todavía no llegamos a grados de calor tan intensos que tengamos que refugiarnos, pero la verdad es que la realidad en otras zonas es bastante compleja. Calores que, bueno, se te derriten la suela de los zapatos, por supuesto que requieres un refugio y, pues, ni modo, a buscarlos, a construirlos y a generar una estrategia urbana mucho más amable y adaptada a los tiempos modernos. Por acá, otra noticia, el químico Omar Yahi desarrolló un sistema que obtiene agua del aire del desierto. La tecnología puede producir hasta 1,000 litros de agua potable en un solo día usando la energía solar. Brasil prohibió una especie de paté elaborado mediante la alimentación forzada de patos y gansos. Es el primer país de Latinoamérica en vetar este producto por bienestar animal. Y bueno, si hablamos de temas de bienestar animal, las noticias son muy buenas, aunque el reto aún es enorme, enorme, enorme. Así es que gracias a quienes el día de hoy compartieron sus buenas noticias. El mundo también está lleno de buenas noticias. Me da muchísimo, muchísimo gusto saber que pues hay razones para sonreír. Y en casa también alcanzamos a ver esas razones tan bonitas que pues nos incitan a continuar, a salir adelante. Sé que muchos se quedaron con las ganas de escribir sus buenas noticias, pero bueno, pues mañana estaremos por acá de nueva cuenta y todavía nos queda un buen rato, así es que seguimos atentos a tus textos, a tus comentarios. Son ya las 11:38, vámonos con más, hay mucha música todavía por compartir.

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10 minutos ya nos separan de las 12 del mediodía. Por acá nos alcanzan a pedir Aquella Flor y Tu Voz. Saludos, muchas gracias. Ya comienzan también a despedirse a través del grupo de WhatsApp. Un abrazo enorme. Pues mañana es miércoles, mañana mitad de semana seguiremos por acá compartiendo lo mejor de la música. En este momento cerramos ya los micrófonos de Duelo de Divas, pero la programación continúa, así es que quédate por acá en Punto de la Una, la barra de noticias, y a las 4 de la tarde mi compañero locutor Enrique Poblano llega contigo para continuar con lo mejor del 1380. Jesús Arias por acá en los controles, yo soy Ela Canet, te escuchamos pues a través de todos los puntos de contacto, sigue mandando audio, sigue marcando directamente a cabina, que esto no se acaba, como dicen, hasta que se acaba. Y bueno, pues mañana temprano desde las 8 de la mañana estaremos de nueva cuenta compartiendo lo mejor contigo.

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1: Hora del Ángelus.
2: Se acerca a las 12 del día, momento en que recordamos que el arcángel Gabriel anunció a la Virgen María la encarnación en su vientre del Hijo de Dios. Recemos el Ángelus y pidamos por nuestras necesidades, las de nuestros seres queridos y las del mundo entero.
3: En el nombre del Padre, y del Hijo, y del Espíritu Santo.
4: Amén.
3: El ángel del Señor anunció a María,
4: y concibió por obra del Espíritu Santo.
3: Dios te salve María, llena eres de gracia, el Señor es contigo. Bendita eres entre todas las mujeres, y bendito es el fruto de tu vientre, Jesús.
4: Santa María, Madre de Dios, ruega por nosotros los pecadores, ahora y en la hora de nuestra muerte. Amén.
3: He aquí la esclava del Señor.
4: Hágase en mí según tu palabra.
3: Dios te salve María, llena eres de gracia, el Señor es contigo. Bendita eres entre todas las mujeres, y bendito es el fruto de tu vientre, Jesús.
4: Santa María, Madre de Dios, ruega por nosotros los pecadores, ahora y en la hora de nuestra muerte. Amén.
3: Y el Verbo se hizo carne,
4: y habitó entre nosotros.
3: Dios te salve María, llena eres de gracia, el Señor es contigo. Bendita eres entre todas las mujeres, y bendito es el fruto de tu vientre, Jesús.
4: Santa María, Madre de Dios, ruega por nosotros los pecadores, ahora y en la hora de nuestra muerte. Amén.
3: Ruega por nosotros, Santa Madre de Dios,
4: para que seamos dignos de alcanzar las promesas de Jesucristo.
3: Oremos. Infunde, Señor, tu gracia en nuestras almas, para que los que hemos conocido por el anuncio del ángel la encarnación de tu Hijo Jesucristo, por su pasión y su cruz, seamos llevados a la gloria de la resurrección, por el mismo Jesucristo nuestro Señor.
4: Amén.
3: En el nombre del Padre, del Hijo y del Espíritu Santo.
4: Amén.
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1: ¿Qué tal? Buenas tardes, ¿cómo están? Es la 1 de la tarde en el centro de México, las 9 de la noche aquí en Madrid. Soy Alberto Peláez. Empezamos.
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2: La presidenta Claudia Sheinbaum reiteró este martes su defensa de los lineamientos de la ley censura que obligan a los medios de comunicación a emitir un código de ética y la designación de un defensor de las audiencias. La propuesta de Rocío Nale de censar a los periodistas de Veracruz a través de la Comisión Estatal para la Atención y Protección a Periodistas desató una ola de críticas y rechazo en el gremio periodístico. Para Rodolfo Herrera, presidente de la Asociación de Periodistas de Veracruz, la idea tiene dos lecturas: deshacerse de falsos reporteros y, a su vez, mantener el control sobre los verdaderos periodistas, sobre las voces críticas. La Secretaría de Educación de Guanajuato informó que los más de 3.500 estudiantes inscritos en el bachillerato bivalente militarizado continuarán sus estudios con normalidad después del análisis realizado en los oficios emitidos recientemente por la Secretaría de Educación Pública, quien había ordenado el cierre a nivel nacional. La dependencia estatal explicó que los documentos federales emitidos los días 22 y 29 de julio están dirigidos principalmente a instituciones de educación básicas y a escuelas particulares, por lo que no afectan la operación del modelo educativo público que funciona en Guanajuato. La presidenta Sheinbaum reaccionó este martes a la decisión del gobierno de Guanajuato de mantener sus escuelas públicas de bachillerato militarizado pese a la determinación de la Secretaría de Educación Pública. La administración encabezada por Lidia Denise García indicó que esta orden federal no afecta a esas escuelas porque solo aplica para nivel básico y colegios particulares. Ante esto, Sheinbaum instó a que la gobernadora converse con el titular de Gobernación Educación Pública, Mario Delgado, sobre el asunto. La economía relacionada con el turismo en México creció un 0.1 anual en el primer trimestre de 2026 ante un alza en los bienes y el consumo de turistas nacionales, informó ese martes el INEGI. El avance del indicador, que el INEGI llama Producto Interno Bruto Turístico, resultado del aumento interanual del 1% en los bienes, contrarrestado por una caída del 0.2 en los servicios, detalló el Instituto Autónomo en su informe basado en cifras originales. Aspirantes de la Universidad Autónoma de México insisten a las autoridades educativas que revisen sus casos tras la cancelación masiva de exámenes de admisión para la licenciatura 2026, después de que fueran halladas supuestas inconsistencias en el proceso. El 27 de julio, cuatro días antes del anuncio del examen de control, un colectivo presentó un pliego petitorio al rector de la máxima casa de estudios, Leonardo Lomelí, para que se reconsiderara la cancelación de las evaluaciones. La UNAM retrasó el inicio de clases para los alumnos de primer ingreso a la licenciatura derivado de la polémica por irregularidades en el examen de admisión. El Colegio de Directoras y Directores de Facultades y Escuelas de la UNAM acordó posponer al lunes 31 de agosto el inicio del ciclo de este año, tanto para alumnos como para pase reglamentado como para aquellos del concurso de selección. Una fuerte tromba azotó este lunes el municipio de Pátzcuaro, provocando la inundación de varias calles y afectaciones a decenas de viviendas y daños a más de 10 vehículos, varios de los cuales fueron arrastrados por la corriente o sufrieron el colapso de bardas, postes y árboles. La Coordinación Estatal de Protección Civil informó que el último fenómeno natural de este tipo se registró hace 15 años, cuando se contabilizaron afectaciones a decenas de viviendas. Televisa Puebla separó a la conductora Nadia de la Rosa tras la polémica generada por los comentarios hacia los hombres de la tercera edad en su podcast Descasadas. Nadia de la Rosa anunció su salida del podcast, que compartía con Hilda y Nay Salvatori, así como con Graciela Palomares. Además, la conductora de Televisa Puebla dio a conocer que la empresa decidió separarla del programa matutino que conduce entre semana. El secretario del Tesoro de Estados Unidos, Scott Bessent, adelantó este martes que Washington y Teherán podrían llegar a un pacto inminente entre hoy y mañana para reabrir el tránsito de embarcaciones comerciales en el estrecho de Hormuz. Las autoridades guatemaltecas ordenaron anoche la evacuación de

0: varias comunidades ubicadas alrededor de la falda del volcán de fuego tras iniciar una erupción. Claudine Ogales, secretaria ejecutiva de la Coordinadora Nacional para la Reducción de Desastres, confirmó que la actividad del coloso iniciada la mañana del lunes se mantuvo y fue incrementando durante todo el día, por lo que por prevención se ordenó la evacuación de las comunidades. Decenas de barcos acorazados alemanes de la Segunda Guerra Mundial están volviendo a quedar a la vista debido al descenso de los niveles de agua del río Danubio, el segundo más largo de Europa. Los barcos son una curiosa distinción o un recordatorio de la crisis de calor y sequía que azota Europa. Los bajos niveles de agua del Danubio también han llevado a las centrales eléctricas al borde del cierre y gobiernos de toda Europa están tomando medidas para ahorrar electricidad. Durante la última semana se ha sentido un intenso calor en varios países. En Corea del Sur ha causado la muerte de 19 personas en lo que va de año, según informó el martes una agencia gubernamental de salud. Mientras el país soporta una ola de calor abrasador, un total de 2.221 personas sufrieron enfermedades relacionadas con el calor entre el 15 y el 3 de agosto. De ellas, 19 fallecieron, indicó la Agencia para el Control y la Prevención de Enfermedades en Corea. Y la muerte de tres leones en un zoológico de Japón, posiblemente por un golpe de calor, ha provocado críticas de los organismos de defensa de los derechos de los animales, como PETA, que denunció este martes su continuado cautiverio como uno de los motivos de su fallecimiento. Esta tragedia es un crudo recordatorio de que los zoológicos nunca pueden proporcionar a los animales salvajes el control y la libertad que necesitan para protegerse, aseguró el grupo en un comunicado. Bueno, empezamos con la información y ya tenemos como todos los días a José Luis Plaza. José Luis, buenas tardes.
1: Buenas tardes, Alberto. Buenas tardes al auditorio. Y ayer no anduve por aquí porque anduve haciendo un recorrido por todas estas partes de la alcaldía de Gustavo Amadero, en las cuales fueron más de 100 árboles los que se cayeron, los que se vieron, se fueron arrancados prácticamente de raíz por las rachas de viento y todo esto. Estos árboles el día de ayer y el sábado, domingo, ya están siendo seccionados, o sea, están siendo rebanados. Pero déjame decirte, Alberto, que estuve viendo la mayoría de estos árboles estaban enfermos. Todos tienen, haz de cuenta, como un hueso de con osteoporosis, así con muchas huecos al interior de su tronco, y muchos de estos árboles están enfermos. Esto es preocupante porque ¿cuántos árboles más están en esta alcaldía y en todas las demás alcaldías que están enfermos y no se les está dando atención, Alberto? Esto sí preocupa porque ya vimos lo que sucedió el fin de semana y esperemos que no se vuelva a repetir algo tan complicado, y sobre todo cuando hay gente en calle, ¿no?
0: Qué peligroso y qué triste al mismo tiempo.
1: Sí, y fíjate que hace años, justamente en pandemia, tuve una persona muy cercana que trabajó en la alcaldía de Azcapotzalco y hacían eso, el censo de los árboles, para ver qué árbol estaba enfermo, qué árbol ya no estaba en condiciones de seguir, si se tenía que podar o bien se tenía que retirar. Entonces yo creo que este programa se debería de volver a instituir en todas las alcaldías, Alberto.
0: José Luis, muchas gracias, muy buenas tardes.
1: Hasta luego, gracias, buenas tardes.
0: Y decenas de aspirantes a la licenciatura se manifestaron en contra de la decisión de la Universidad Autónoma de México de aplicar un examen presencial de control después de que surgieran denuncias sobre el presunto uso de inteligencia artificial durante la prueba de acceso. Las protestas se concentraron frente a la rectoría del UNAM, desde donde avanzaron hacia la avenida Insurgentes de la Ciudad de México. Entre sus principales demandas está la realización de una mesa de diálogo con la institución, así como transparencia respecto a los criterios que determinaron qué alumnos deberán presentar un examen de control presencial. Durante la movilización, los manifestantes lanzaron consignas como "merezco mi lugar", "aspirante seleccionado no será burlado" y "fraude". "No culpen a los aspirantes seleccionados, culpen a los encargados", se leía entre los carteles de la movilización. Luis Fernando, buenas tardes.
2: ¿Qué tal, Alberto? ¿Cómo te va? Muy buenas tardes. Etlali Hernández, presidenta de la Comisión Nacional de Elecciones de Morena, rechazó que el partido incurra en campaña anticipada rumbo a las elecciones estatales de 2027. "Nosotros somos un movimiento que todo el tiempo estamos haciendo actividades y tareas. No violamos la ley electoral porque no hay proceso electoral. No estamos llamando al voto y no estamos en una campaña de promoción electoral". Cuestionada sobre los eventos que realiza la senadora morenista Andrea Chávez, quien se prevé busque la gubernatura de Chihuahua. Citlali Hernández negó que se trate de actos anticipados de campaña. Dice ella que están en tareas partidistas, o sea, igual esas personas como Andrea, que por supuesto aspiran a algo, pero igual estoy yo, igual está el militante de base. Es que Morena tiene una vida y yo sé que a veces es difícil entender las dinámicas de Morena porque no son tradicionales a lo que hemos visto, refirió Hernández. La presidenta de la Comisión Nacional de Elecciones de Morena sentenció que las actividades son parte de una presencia territorial.
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5: Deben emitir un código de ética y la designación de un defensor de las audiencias. La presidenta acusó en su conferencia matutina que los medios mienten deliberadamente, por lo que afirmó que debe garantizarse un derecho de réplica. Puede ser cuestionada la autorregulación, pero es mejor que esto a la censura, por lo menos que publiquen su código de ética para ver si ellos mismos lo respetan o no, que tengan un espacio donde la gente pueda decir esto no es cierto, declaró. Sheinbaum explicó que en los códigos de ética se deberá precisar si un medio es plural o tengo derecho a mentir para informar para que sus audiencias estén enteradas. Es mejor eso a que el gobierno, como eran las secretarías de gobernación antes, esté dedicado a censurar la opinión. Es mejor un esquema con el que estamos planteando que miren sumamente sencillo. No tiene nada que ver con la censura y como se están quejando, insistió. La presidenta insistió en que su administración respeta la libertad de expresión en México y no censura los medios de comunicación después de lanzar una serie de críticas. Y las diputadas morenistas Nayeli Salvatori y Grace Palomares desataron una polémica tras criticar a las personas de la tercera edad e ironizar sobre su olor. Sus declaraciones en el programa en redes sociales Descasadas llevaron a que las legisladoras de Puebla ofrecieran disculpas desde redes sociales y acusaron que sus opiniones fueron sacadas de contexto. En la conversación, Salvatori se ríe de un comentario de otra participante y remarca entre carcajadas que los viejitos huelen a baúl. Por su parte, Grace Palomares comenta, ya es piel de viejito, así suavecita. La legisladora se ríe del comentario de Salvatori y agrega, es que ya se están pudriendo, güey. Ante ello, publicaron un comunicado en sus redes. En ningún momento existió la intención de ofender, descalificar o menospreciar a las personas de la tercera edad ni en ningún grupo de situación de vulnerabilidad. Al ser descontextualizados, los comentarios dieron lugar a una interpretación distinta a la intención con la que fueron expresados, señalaron. ¿Qué más tenemos, Luis Fernando?
6: Alberto, en distintas acciones coordinadas por la Secretaría de Marina se aseguraron aproximadamente 4.4 toneladas de presunta cocaína, se desmanteló un laboratorio clandestino y se detuvo a varias personas en 3 estados del país. A través de un comunicado, las autoridades detallaron que los operativos tuvieron lugar en los estados de Chiapas, Oaxaca y también en Sinaloa. Cabe mencionar que todos los aseguramientos en el mar fueron resultado de operaciones de vigilancia marítima efectuadas por la Guardia Costera de la Armada de México. La información también fue dada a conocer por el secretario de Seguridad y Protección Ciudadana, Omar García Harfuch. En Chiapas, los elementos decomisaron 4 embarcaciones menores cuyo cargamento de cocaína oculta en 24 bultos tenía un peso aproximado de 423 kilos. En las costas de Oaxaca, las autoridades se percataron de la presencia de 127 bultos y 42 tabiques que en su interior escondían cocaína con un peso aproximado de 3 toneladas. En Culiacán, Sinaloa, personal naval localizó y destruyó un laboratorio clandestino en el poblado de Península de Villamoros.
5: ¿Y qué más ha pasado en el país? Vámonos al carrusel de los estados.
7: Este es un fenómeno que se presenta en la frontera, y es que después de contactar a los traficantes de personas por plataformas como Facebook y WhatsApp y pagarles cuotas de hasta $15,000, los migrantes se enfrentan a robos, abandonos, en condiciones inseguras o información errónea. Así lo señala el análisis de la investigación que existe sobre el tráfico ilícito de migrantes de la Oficina de las Naciones Unidas contra la Droga y el Delito, mientras grupos dedicados al coyotaje desde Sudamérica hasta Estados Estados Unidos a través de Ciudad Juárez ofrecen documentos para ingresar a Europa, Canadá, Estados Unidos y México. La agencia internacional destacó que los traficantes pueden utilizar soluciones digitales en todas las fases del proceso, desde la publicidad de servicios en algunos casos hasta la comunicación con los clientes, pasando por la elaboración y obtención de documentos falsos, así como para organizar actividades de tráfico ilícito de migrantes mediante tecnologías de la información y la comunicación. El alcance del uso de plataformas en línea por parte de los traficantes para identificar los clientes y por parte de los migrantes para identificar a los traficantes, así como de ambos para mantener la comunicación, varía entre las diferentes regiones y rutas, pero investigaciones recientes indican que la presencia de estafas y otros tipos de fraude en el contexto de los contenidos en línea relacionados con el tráfico ilícito de personas ofrecen falsas visas a Europa. Advierten que traficantes cobran a migrantes hasta $15,000. En Ciudad Juárez, Chihuahua, para Informe 24, Juan José Luna de la Rosa.
0: La Secretaría de Salud Jalisco confirmó 2 casos importados de ciclosporiasis en el estado, provocado presuntamente por el consumo de lechugas contaminadas. Se trata de 2 mujeres con antecedente de viaje reciente a Estados Unidos y a Canadá, donde actualmente existe un brote de esta enfermedad, cuyos síntomas generan una diarrea explosiva. Ambas recibieron tratamiento y ya fueron dadas de alta. Las autoridades aclararon que no hay transmisión local ni riesgo de brote en Jalisco, ya que este parásito se adquiere principalmente por el consumo de agua o alimentos contaminados y no suele transmitirse de persona a persona. Anunciaron que la vigilancia epidemiológica se mantiene activa. Desde Guadalajara, en Informe 24, David Correa Aldrete.
5: Gracias, David. Gracias, compañeros. En información internacional, las autoridades canadienses ampliaron las órdenes de evacuación en el oeste del país ante el avance de varios incendios forestales que ya han obligado a unas 5.000 personas a abandonar sus hogares. Las autoridades de la provincia de Columbia Británica, en el extremo occidental del país, ampliaron las órdenes de evacuación de todos los residentes situados unos 25 kilómetros al norte de la ciudad de Kelowna por el avance de un incendio en Kilpitug Creek, en las orillas del lago Okanagan. Además, advirtieron a los habitantes de otras áreas cercanas que se prepararan para abandonar la zona en las próximas horas si la situación no mejora, ya que los equipos de extinción se han enfrentado a vientos de 80 kilómetros por hora con rachas de hasta 115 kilómetros por hora que han dificultado las operaciones de los medios aéreos. En total, unas 5.000 personas han sido evacuadas en la provincia de los 2 últimos días por el avance de las llamas, en su mayoría a causa de un incendio en Bradley Creek, al norte del lago Okanagan, que fue descubierto el sábado y que hoy ya había consumido unas 2.600 hectáreas de bosque. Luis Fernando.
6: El secretario del Tesoro de Estados Unidos, Scott Bessent, adelantó este martes que Washington y Teherán podrían llegar a un pacto inminente entre hoy y mañana para reabrir el tránsito de embarcaciones comerciales en el Estrecho de Hormuz. En declaraciones a CNBC, Bessent explicó que las conversaciones en curso buscan garantizar la libre circulación de barcos por esta ruta marítima estratégica. Al ser preguntado sobre si un acuerdo para reabrir el Estrecho de Hormuz permitiría a Irán cobrar un peaje a los barcos por el tránsito, declaró: "Creo que se trataría de libertad de movimiento, aunque la situación allí ha sido algo tensa en los últimos días. Hemos visto salir bastantes barcos, incluso ahora, por lo que cabría esperar que los precios de la energía vuelvan a estabilizarse". Tras las declaraciones del secretario del Tesoro, los precios de los futuros del petróleo estadounidense experimentaron una caída de aproximadamente el 4%, situándose por debajo de los $77 por barril.
4: En la opinión de Jesús Martín Mendoza.
8: Integrantes del partido Morena se le están subiendo a las barbas a la presidenta mexicana Claudia Sheinbaum. La presidenta está en el momento preciso para poner orden en la casa, en el partido y en su gobierno. Si no lo hace en este momento, nada de lo que haga en el futuro podrá tener un efecto ante integrantes de su propio partido, que es claro que no le rinden informes a ella, sino a Andrés Manuel López Obrador. Me refiero concretamente a los obradoristas que ya iniciaron campañas electorales electorales cuando están completamente fuera de tiempo en una clara y flagrante violación a las leyes electorales aún vigentes. Dos casos concretos. Andrea Chávez en Chihuahua, que tiene un deseo inconmensurable de convertirse en la candidata de Morena para el gobierno de Chihuahua. Hay que recordar que para ella y las personas que lo orbitan es fundamental lograr la gubernatura de ese estado por las razones que usted y yo ya conocemos. Y en segundo lugar, Andrés Manuel López Beltrán, el hijo de Andrés Manuel López Obrador, quien anunció iniciar campaña en Tabasco para alcanzar una diputación. Recordemos que este joven no ha tenido ningún cargo de servidor público y empezará desde ser diputado porque su tirada es ser presidente de la República. Sheinbaum dijo que lo vea el INE y los tribunales, pero ¿será suficiente o tendrá ella que dar un manotazo en la mesa?
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5: Bueno, pues nos tenemos que ir yendo. Es la 1:23, casi 24 minutos de la tarde, las 9:24 minutos de la noche aquí en España, en Madrid. Y nos vamos, pero acuérdense que mañana a la 1 en punto nos escuchamos como todos los días. Mientras tanto, gracias, que descansen. Buenas tardes, buenas noches.
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0: Buenas tardes, bienvenidos. Esto es Informe 24, transmitiendo desde Paseo de la Reforma número 56, aquí en la Colonia Juárez. Bienvenidos a este momento informativo en esto que es Informe 24, y que permítame hacerle una cuestión. Lo que abre la computadora, estamos teniendo aquí algunos problemas tecnológicos, pero nada que no se pueda arreglar, y obviamente pues tenemos muchos temas. Le voy a empezar con algo un poco como editorial de estas cuestiones que son importantes. Hace un momento se lo comentaba con mi compañero Alberto Peláez, y la cantidad de árboles que cayeron en la Ciudad de México en una sola zona, pues es muy, muy complicado. Entonces, pues obviamente tenemos que poner mucha atención en estas cuestiones que son muy, pero muy importantes, y que obviamente no podemos dejarlo a un lado. Estos árboles sí, definitivamente, pues se necesitan atender, porque vamos a ver cuántos de estos árboles están pues con plaga, están con plaga, y obviamente no híjole, no puedo abrir el archivo de esto, que es nada menos y nada más la información del día de hoy. Y ay, qué cosas. Vamos a ver si nos permite esta cuestión. No, espero que no esté pasando nada como lo que le pasó ayer a mi compañera Claudia Clemén, que esto. Vámonos a los servicios informativos que tenemos para usted el día de hoy.
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0: Y vámonos al Servicio Meteorológico Nacional. Ya tenemos en la línea telefónica al ingeniero Jaime Albarrán. Buenas tardes, Jaime.
2: ¿Qué dices, José Luis? ¿Cómo estás? Buenas tardes. Hola.
0: Adelante, Jaime, cuéntanos, danos tu reporte, por favor.
2: Pues mira, tenemos justamente lo que es eso que ya hemos platicado desde hace ya varias semanas, que es la afluencia de aire marítimo tropical del Golfo de México, del Mar Caribe, que se convierte en nubes más tarde, y que esta nubosidad se irá incrementando a lo largo de esta media tarde y toda la tarde y la noche, con precipitaciones en la capital de la República Mexicana que pueden llegar a ser de ligeras a moderadas. Claro, con actividad eléctrica y posible caída de granizo, y también esperaremos algunas ocasionalmente fuertes en el Estado de México. Bueno, pues esa es la condición de humedad en el centro del país, pero insisto, todo el territorio bajo condiciones de invasión de nubosidad y de precipitaciones con actividad eléctrica y caída de granizo. Para esta misma media tarde estamos esperando una temperatura ambiente en este momento de 25 grados Celsius en la capital del país, y para lo que es la temperatura máxima, estamos esperando unos 27, 28, 29 grados para esta misma media tarde en la capital de la República Mexicana, y nuevamente unos 13, 14, 19, 14 grados de temperatura mínima por la mañana de este mismo miércoles en la capital de la República Mexicana. Pues eso es lo más interesante y lo más importante que tenemos de la atmósfera, José Luis.
0: Y como siempre, tu recomendación, Jaime. A protegernos.
2: A cuidarse mucho.
0: Sí, definitivamente.
2: A protegerse y a cuidarse mucho.
0: Definitivamente, porque después de... ¿Cómo se le puede llamar este fenómeno que sucedió el fin de semana acá hacia el norte de la ciudad? Es tromba. Es... ¿Qué fue lo que sucedió?
2: Mira, qué bueno que dices ese nombre de tromba. Uh-huh. Tromba, estrictamente, sin explicación técnica, mucho menos, estrictamente es un fenómeno que se desarrolla en alguna superficie líquida.
0: Ah, ok.
2: El lago, la laguna o el mar.
0: Ok, ¿no?
2: En el territorio, en tierra, eso no existe, la verdad. Lo que tuvimos fue un fuerte aguacero.
0: Sí.
2: En el norte de la República Mexicana, un fuerte aguacero acompañado de actividad eléctrica y caída de granizo, con rachas de viento que normalmente se acompañan a este tipo de tormentas, y eso fue lo que ocurrió en el norte de la Ciudad de México. Pero trombas, ya te digo, en lagos, en el mar, eso sí se presenta, nada más.
0: Muy, muy bien, y como siempre, siempre agradecido, y agradecido con la vida, porque no hay día que no aprenda algo. Y teniéndote
2: es
0: a ti,
2: bueno.
0: Teniéndote
2: es
0: a ti,
2: bueno.
0: Siempre, siempre va a ser bueno. Jaime, muchas gracias, hasta luego.
2: Muchas gracias.
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0: Pues ya ve, tromba, ¿y cuántas veces no hemos escuchado que dicen, no, es que cayó una tromba y que quién sabe qué? No, entonces, aquí, al menos aquí en la ciudad, no puede haber eso. No es tromba, es una fuerte tormenta, ya nos lo dice nada menos y nada más que Jaime Albarrán. Y bueno, vámonos ahora al Centro de Orientación Vial de la Secretaría de Seguridad Ciudadana.
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0: Y bueno, vamos a entrar directamente a esto que es la información de cómo se está viendo la vialidad en estos momentos, y nos vamos directamente al Centro de Orientación Vial de la Secretaría de Seguridad Ciudadana. Ya tenemos en la línea telefónica a la oficial, nada menos que Belén Holguín. Buenas tardes, Belén.
3: Hola, ¿qué tal? Muy buenas tardes, José Luis, y a todo el apreciable auditorio que nos escucha. Damos inicio al reporte, donde hay que considerar afectación vehicular en inmediaciones del Estadio GNP Seguros por evento que se llevará a cabo a las 21 horas. Para evitar la zona, utilice como alternativa vial la calzada Ignacio Zaragoza, Avenida T, así como el eje 3 y 4 Oriente. Ahora bien, en temas de vialidad, carga abundante presenta viaducto entre el eje 2 Oriente y Avenida Insurgentes. Misma situación de tránsito lento en José María Isasaga desde Correo Mayor hasta Eje Central. Ligeros asentamientos vehiculares al cruce con semáforos lleva a Eje 2 Poniente o bien en su tramo Florencia desde Avenida Chapultepec hasta Avenida Paseo de la Reforma. Por otro lado, buen avance mantiene Avenida Gran Canal para los que dejan atrás Eje 4 Norte y se dirigen hacia Avenida Río Consulado. Antes de finalizar, la circulación es constante sobre calzada de Tlalpan, de Ermitas y Iztapalapa hacia el eje 5 Sur. Y bueno, José Luis, con esto concluimos el reporte desde el Centro de Orientación Vial de la Secretaría de Seguridad Ciudadana. Excelente tarde a todos.
0: Hasta luego, buenas tardes.
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0: Pues ahí está, y bueno, pues ahora vamos a agarrar un poquito ya esta cuestión que es hoy Informe 24 llega a su emisión 1432 emisiones, hoy que es 4 de agosto del 2026, llevamos 216 días de avance, faltan por transcurrir 149 días, la semana es la número 32 y usted nos escucha por Bestia Grupera 540 y por Romántica 1380.
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0: Pues ahí está esta cuestión que es muy importante, y saludo a mis compañeros, al señor Ricardo Vargas, ya está de regreso, por favor, gracias y bienvenido. También Juan Vázquez está sacando la señal por la Bestia Grupera 540, Alejandro Ambrosio en el apoyo de ambos, Gabriela Sánchez Cervantes, hoy nos lleva a un punto importante de la Ciudad de México, y bueno, estamos listos para comenzar, y qué le parece si entramos ya a la información del Estado de México.
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0: 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Y vamos a entrar a la información del Estado de México y consolida la agenda metropolitana de la Ciudad de México, Hidalgo y Morelos, con el objetivo de mejorar la calidad de vida de más de 22 millones de habitantes en materia hídrica, de movilidad, de medio ambiente, seguridad y desarrollo económico. La gobernadora del Estado de México, Delfina Gómez Álvarez, encabezó los trabajos de la primera sesión ordinaria del Consejo de Desarrollo Metropolitano del Valle de México, celebrada esto en el Aeropuerto Internacional Felipe Ángeles. El encuentro contó con la participación coordinada de los gobiernos de la Ciudad de México y la incorporación del Estado de Morelos a esta instancia metropolitana. También esto pues considera ser un paso histórico que consolida un bloque regional para la atención de retos compartidos. Y escuchemos a la gobernadora Delfina Gómez Álvarez.
5: De que si continuamos sumando voluntades, esfuerzos, a través de un trabajo coordinado y en equipo entre quienes formamos parte de esta gran metrópolis, claro que podemos llevar más bienestar y prosperidad a nuestros pueblos. Por ello, me sumo a lo que decía el escritor y periodista mexicano Juan Villoro. La urbe se ha transformado en tal forma que ofrece dos ciudades. Una está hecha de los relatos de la memoria colectiva, pero otra de la devastadora expansión cotidiana. Por ello, le reitero mi compromiso de seguir trabajando en equipo y en coordinación con todos ustedes para seguir haciendo del poder de servir una herramienta de la transformación de la cotidianidad de las familias de la zona metropolitana del Valle de México. ¡Viva el Valle de México! Muchas gracias.
0: Pues ahí está esta cuestión que es importante. Y bueno, pues obviamente tenemos unas cuestiones que son muy importantes. Y pues el Estado de México va a ser el punto de encuentro del quinto foro internacional agroindustrial. Y del 7 y 8 de agosto, el Centro de Convenciones del Estado de México será el Foro Internacional Agroindustrial FIA 2026, que va a reunir a personas productoras, empresarios, inversionistas, compradores nacionales e internacionales, instituciones financieras y universidades, así como especialistas para impulsar la innovación, la comercialización y el desarrollo del campo mexiquense, organizado por la Cámara Nacional de la Industria de la Transformación y el Gobierno del Estado de México a través de la Secretaría del Campo. Y el foro fortalecerá la vinculación entre personas productoras y los principales actores de las cadenas de valor, entre ellos exportadores de empresas logísticas, certificadores, instituciones financieras y proveedores de tecnología. El objetivo es generar pues oportunidades de negocio y atraer inversiones, a abrir nuevos mercados para los productos agroalimentarios de la entidad. Y pasamos a la información nacional.
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0: Y bueno, esto de la cuestión de pues la autorregulación, o cómo se le puede llamar, la protección de los de las audiencias, o todo esto pues sigue dando mucho de qué hablar. Tan es así que hoy nuevamente la presidenta abordó el tema y lo abordó ampliamente en esto que fue la conferencia de prensa matutina. Y bueno, si es regulación, si no es regulación, porque pues se acusa que el gobierno va a ser juez y parte, ¿no? Entonces, al ser juez y parte, pues definitivamente esto es algo que sale de toda norma, porque pues no puede alguien que regula pues decir esto sí y esto no. Entonces, hoy la presidenta de la República pues dijo que esto no iba a ser así. Pero escuchemos qué fue lo que dijo Claudia Sheinbaum Pardo.
6: Es cierto que hay muchos medios que mienten abiertamente, pero para la democracia es mejor un esquema como el que planteamos que censurar, y que la gente haga su propia opinión. Si el código de ética dice voy a ser plural, es público y no se es plural, bueno, la gente va a decir, bueno, pues ¿cuál es esa ética? Que ni siquiera se cumple con su código de ética. Si en su código de ética dice voy a mentir, tengo derecho a mentir para informar, Bueno, pues la gente va a saber cuál es el código de ética del medio. ¿Es mejor eso? A que el gobierno tenga, como eran las secretarías de gobernación antes, dedicado a censurar la opinión. Ahora, hay el derecho de réplica. Ahora están diciendo, bueno, que la mañanera también tenga su derecho de réplica. Todos pueden replicar la mañanera, todos. Es más, la replican todos los días. Estoy segura que lo que hoy estoy diciendo aquí va a ser comentario de todo el día.
0: No nos equivocamos. Digo, porque derecho de réplica no es de que se replique algo. Por ejemplo, este noticiero, que lo replicaran a otras ciudades o que alguien lo tomara y lo hiciera para otras ciudades. No. No nos equivoquemos y ni engañemos. Y perdón que lo diga así frontal. Pero derecho de réplica es que si yo digo, es que Ricardo Vargas faltó porque se fue al Mundial, ¿sí? Y teniendo que estar aquí, ¿sabe qué? Ricardo puede venir y decirme, ¿sabes qué? Quiero el derecho de réplica. Y entonces, el día de mañana, siendo la 1:43 de la tarde, Ricardo va a estar aquí sentado frente al micrófono, y el tiempo que me estoy llevando en, o que me llevé en decir yo que se había, esta mentira de que se había ido al Mundial, ¿sí? Él va a tener ese mismo tiempo para decir, no, aquí está. Yo nunca fui al Mundial, yo estuve, no sé, en el doctor, estuve en algún lado, y aquí está lo que justifica que yo estuve. Ese es el derecho de réplica. El hecho de que tú tengas la oportunidad, vamos a hacerlo así, como si fuera un tribunal, de defenderte de algo que se te está acusando falsamente. No que se replique, perdón, que no nos quieran engañar. Eso no es el derecho de réplica, ¿sí? Ese sería un derecho de repetición, ¿sí? Que es diferente la repetición y la réplica. A lo mejor puede ser algo muy, muy similar, pero no se aplica de la misma forma. El derecho de réplica es mi derecho a defenderme cuando se habló mal de mi persona, o se habló mal de mi trabajo, o se habló mal de alguna cosa que no estoy de acuerdo. Así se haya hablado bien, no estoy de acuerdo en que se haya dicho, pues tengo derecho de réplica. Ese es el derecho de réplica. Que no nos den la vuelta por otro lado, ¿sí? Pero bueno, porque bueno, también en esta mañanera estuvo Luisa María Alcalde, y dice que el Estado no va a evaluar si es verdad o no las noticias que se dicen. Pues hasta este momento así se ha hecho. Y no a lo largo de estos 2 años de gobierno de Claudia Sheinbaum Pardo, a lo largo de los 6 de Andrés Manuel López Obrador, el gobierno es el único que ha tenido el derecho de decir sí y no. Esto es mentira y esto es falso. Tenemos otros datos. Escuchemos a Luisa María Alcalde.
7: El Estado no va a evaluar si es verdad o no. Serán los medios de comunicación, a través de sus códigos de ética, los que establezcan cómo van a garantizar que esa información sea veraz. A su vez, el propio lineamiento y la ley establece que los medios deben de nombrar a un defensor de audiencias. ¿Por qué? Porque es importante, si yo como audiencia, como ciudadano, como radioescucha o televidente, ubico que se me está violentando mi derecho, ¿a quién acudo? ¿Dónde presento una queja? ¿Quién me escucha del otro lado? Bueno, pues es este defensor de audiencia. Y ahí viene una nueva mentira. Pareciera que el defensor de audiencia lo va a señalar el Estado. No. Es el propio medio de comunicación, la propia concesionaria, la que determina y nombra a quien será su defensor de audiencias. Ellos mismos nombran a esta persona que será el que reciba las quejas de la ciudadanía. Ahí está nuevamente otra de las mentiras. Y finalmente, se establece que debe haber un proceso de queja, porque de poco serviría que hubiera un defensor de audiencia. ¿Cómo haces tú para presentar tu solicitud de aclaración de información? Pues debe haber un procedimiento que se establece en los lineamientos, que es la queja, y plazos para que te pueda responder el defensor de audiencia. Bueno.
0: Y ahí no quedó todo. Ahí no quedó todo, porque ahora ya sabe, ¿no? Dicen, si dicen contra mí, no, es que están mal, porque yo soy muy honesto, porque yo soy... Y eso, ¿quién lo va a evaluar? Pues nada más que la sociedad, ¿verdad? Y pues aquí veríamos si realmente esto de pues la protección a las audiencias, que yo le he dicho, aquí se lo he dicho ya no una vez, varias veces, todas las cuestiones que son para proteger a la audiencia, a los televidentes, a los radioescuchas, pues todas estas deberían de velar, porque al televidente, a la audiencia, no se les sature. Por ejemplo, de campañas políticas, vienen campañas políticas y va a ver usted la cantidad de anuncios oficiales, en tiempos oficiales, que hay por parte de los partidos. ¿Y quién protege de eso? A los radioescuchas, a los televidentes, ¿quién los protege? ¿Van a protegernos ellos, los de esto, hasta el nombrecito se me hace por los derechos de las audiencias? ¿Ellos nos van a proteger? ¿Quién nos protege cuando estás tranquilamente viendo un partido y en 3 minutos te metieron 55 comerciales? Cortando pantalla, abajo, arriba, en medio, los mismos locutores o los comentaristas haciendo publicidad. ¿Quién nos protege de eso? De esa sobresaturación. Ellos nos van a proteger. Sí, ellos nos van a proteger. ¿No, verdad? Pero bueno, dice la señora alcalde que es una campaña de desinformación. Acusó una campaña de desinformación sobre los lineamientos de derechos de las audiencias y rechazó que busquen censurar o que el Estado determine qué es verdad, límite opiniones o calles y voces. Bueno, vamos a ver qué fue lo que dijo.
8: Que garanticen este derecho. A partir de ese día, de ese martes, se desató una campaña de desinformación, y hay que decirlo así claramente, de desinformación, que estableció algunas premisas que están muy alejadas de lo que dicen los lineamientos. Por cierto, lineamientos que están a consulta pública. No se han publicado en el Diario Oficial de la Federación, están abiertos a la ciudadanía, a las concesionarias. Y inició esta campaña primero pretendiendo establecer una falsa narrativa de que se trataban, que lo que buscaban era censurar. Y también una narrativa muy alejada de la realidad, que establecen que lo que se pretende es que sea el Estado el que determine como última palabra qué es verdad, qué no es verdad, que pueda callar voces, que pueda limitar opiniones. Nada de esto está establecido en los lineamientos. Por eso nos interesa el día de hoy, a petición de la presidenta, que podamos ver qué dicen estos lineamientos, porque si no, entonces todo se queda en las opiniones que tratan de distorsionar lo que dice hoy un documento a consulta pública.
0: A ver, vuelve a poner los primeros segundos, por favor.
8: Que garanticen este derecho. A partir de ese día, de ese martes, se desató una campaña de desinformación, y hay que decirlo así claramente, de desinformación.
0: Cuando nos dicen el derecho de réplica es esto y no esto, ¿cómo se le considera? ¿Información o desinformación? Es pregunta. Porque si yo digo que esto es negro y lo tengo aquí y lo muestro, es negro. Pero si digo no, es que es un bonito color rojo. Y lo veo rojo porque yo lo estoy viendo rojo y porque quiero que sea rojo. Y tú, Ricardo, y tú, Alejandro, lo tienen que ver rojo porque yo estoy diciendo que es rojo. Eso no es información. Entonces, creo que aquí están tocando unos puntos así, pero súper, súper, súper difíciles de tocar, y porque los están haciendo difíciles y muy complicados, porque están en la delgada línea en lo que te vas para un lado, es mentira, y te quedas del otro y es verdad. Entonces, sí, aquí aquí sí, tomando el primer audio que tuvimos, donde se habla del derecho de réplica, y nos quieren decir que el derecho de réplica es que se replique, que se repite, y esto se retransmita en muchos lados, eso no es derecho de réplica. Fijo, pero bueno, porque entonces, vámonos del otro lado, a de los que más agarran, Loret de Mola, ¿sí? Loret de Mola empieza a decir que Juanito Pérez es parte del narco y porque lo vieron con armas y aparte de todo recibiendo grandes cantidades de dinero. Entonces, el derecho de réplica, según el gobierno, va a ser que esto que está diciendo Loret de Mola se replique, se repita en muchos lados y muchas, muchas veces. Entonces, que no se molesten. Porque entonces ese es el derecho de réplica para ellos. Así de fácil. Vámonos, una pausa, no le cambie, quédese con nosotros. Quedamos con temas pendientes para la tarde, claro que sí. Por lo pronto, pausa, regresamos.
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0: De la ciudad, ayer el señor Federico Dorin tocó un tema, pero sumamente escabroso. ¿Quién es Federico Dorin? Él es un diputado federal y él afirmó que muchos políticos de la Ciudad de México aprovecharon las jornadas notariales. Fíjese qué complicado esto, ¿eh? Y qué peligroso. Las jornadas notariales que llevan a cabo el gobierno local para detectar propiedades en las que los habitantes no cuentan con escrituras o enfrentan juicios por la propiedad para poder invadir esas propiedades. Hay muchos políticos que se dedican a invadir propiedad privada y un grupo de políticos utilizaron las jornadas notariales que las que ofrece el gobierno con el Colegio de Notarios para asesoría testamentaria y en la que muchos capitalinos de buena fe van y le cuentan a un notario o al gobierno los problemas que enfrentan respecto a su propiedad. Esto lo dijo Dorin y esto fue lo dijo junto con otros legisladores y vecinos víctimas de despojo en la colonia del Valle. Bueno, pues el diputado Federico Dorin detalló que las jornadas notariales muchos capitalinos van de buena fe y le cuentan a un notario o al gobierno que tienen un problema de asociación testamentaria o que habitan un predio intestado, que habitan donde vivían con algún familiar, pero que no tienen la propiedad. Afirmó que la industria del despojo ha ido creciendo en los últimos años a partir de esa información. Cada vez se agrava más y que empezaron los políticos a invadir con tecnología de punta, empezaron a invadir los predios que sabían que estaban en la mayor indefensión o en mayor vulnerabilidad legal de los vecinos. Entonces, mire, recordó que del 2019 al 2024 la ciudad registró 23.937 carpetas por delito de despojo. En el 2021 fue el año con más denuncias, acumulando un total de 4.437. Imagínense nada más, usted va de buena fe, oiga, ¿sabe qué? Que mire que pues mi papá falleció y no tenemos las escrituras, se prenden las alertas, oye, aquí está una propiedad que no tiene testamento, que está intestada sobre ella. Qué complicado. Híjole, vamos a temas más agradables y vamos al Poliforum Cultural Siqueiros.
13: En la zona sur de la Ciudad de México se localiza el famoso Poliforum Siqueiros, un recinto cultural y arquitectónico digno de ser visitado junto al complejo World Trade Center. Este magnífico recinto es famoso internacionalmente por albergar el mural más grande del mundo, la Marcha de la Humanidad, obra del muralista David Alfaro Siqueiros. El recinto fue impulsado y financiado por el empresario español Manuel Suárez, quien buscaba un espacio para exaltar el arte latinoamericano. El edificio fue diseñado en 1967 por varios arquitectos, entre ellos Joaquín Álvarez y Guillermo Rosell de la Lama, en colaboración con el propio Siqueiros. Su estructura tiene forma de diamante y fue el primer edificio diseñado específicamente para albergar un mural. Tras ser restaurado, el Poliforum Siqueiros, uno de los edificios más fotografiados en la ciudad, ha funcionado como un espacio independiente dedicado a exhibiciones, teatro experimental y recorridos turísticos. El espacio central cuenta con una plataforma móvil diseñada para que los espectadores puedan observar el mural en un movimiento de 360 grados mientras escuchan una explicación. Para Informe 24, les saluda Gabriela Sánchez Cervantes. Producción JB Duan.
0: Pues ahí está, esta información, pues esta información que cura, ¿verdad? Miren, por ahí, nada más le comento que el dólar se cotiza en 17 pesos con 33 centavos en bancos a la apertura. Y bueno, ¿qué le vamos a hablar hoy en la tarde referente a lo que son los temas de presidencia? Le voy a informar qué pasó con la UNAM, cuándo se va a llevar a cabo el examen presencial. Y también algo que dijimos aquí, que por favor se retrasara el calendario escolar. ¿Y qué cree? Nos estaban escuchando, porque se va a retrasar, se lo vamos a comentar en la tarde. También le vamos a comentar que se firmó un decreto para modificar la Ley General de Transparencia. Otra de las cuestiones es esto del retiro de visas a gobernadores. La presidenta dice que es un asunto personal. Pues no, porque son gobernadores. Entonces, así como que personal. Bueno, hoy hubo mucha desinformación por lo que veo en la matutina, ¿eh? Hubo mucha información que nosotros tenemos otros datos, aludiendo a lo que. Y bueno, otra de las cuestiones que también le vamos a tocar es que el INE determine sobre actos anticipados de campaña. El señor Andy ya anda haciendo campaña. Y todavía ni siquiera se libera nada, o sea, pero él ya anda haciendo campaña allá en Tabasco. Y ya está, habla como tabasqueño, ¿eh? Híjole, de veras que tenemos unos políticos que de verdad, es para aplaudirles. Pero por lo pronto, mil gracias a todos, gracias Rick, bien, buen regreso. Y estamos aquí listos para darle toda la información por la tarde. Por lo pronto, soy su servidor José Plaza y me quedo para servirle. Hasta más tarde.
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15: Son las 2.
14: En punto.
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2: Son las 2:30.
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Son las 3:00 PM.

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1: Son las 3.
0: Con 30 minutos. 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
2: Son las 3 con 59 minutos.
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3: Hola, ¿qué tal? ¿Cómo están? Saludos, gracias por estarnos acompañando en esta tardecita agradable, en esta emisión dedicada ya a Juan Gabriel, Mi Historia, a través de Romántica 1380, Mi Historia con Juan Gabriel y sus grandes intérpretes. ¿Sale, vale? Muy bien. Bueno, pues vamos a ver qué temas han pasado. A ver, ¿qué tenemos por acá? Escuchamos Tú Sigues Siendo el Mismo con Juan Gabriel. Esta la pidió Rodrigo, nos manda muchos saludos. Gracias, Rodrigo. El Destino con Juan Gabriel y Rocío Dúrcal, la pidió Joaquín, nos manda saludos, gracias Joaquín. Y también el popurrí de Juan Gabriel con Alejandro Fernández, la pidió Elisa, nos manda muchos saludos y abrazos, gracias, gracias, gracias. Muy bien, vamos a ver qué día estamos viviendo ya. Hoy es el martes 4 de agosto del 2026, es el día 216, duocentésimo, décimo sexto día del año en el calendario gregoriano. Faltan 149 días para concluir el mismo. Semana número 31. Y en cuestión de santo oral tenemos lo siguiente. El día de hoy hay que felicitar a Juan María, también a Agabio, sí, Agabio, a Aristarco, a Atón, a Baldomero, a Centola, a Elena, Crescencio, Justino, Eleuterio, Epitafio, Isidoro, Eudoxia, Onofre, Peregrino, Vicenciana, oh caray, Vicenciano, no había escuchado ese nombre, pero bueno, Vicenciano, se oye bonito, Perpetua, Tertuliano y Rainiero. Tan, tan. Bueno, muy bien, si escuchaste tu nombre, un fuerte abrazo para ti en este día de tu onomástico también. Si cumples años o tienes algo muy importante que festejar, lo que sea, te deseamos lo mejor del mundo. Y aquí tienes las mañanitas con Luis Miguel.

0: felicidades, felicidades a las personas que están de manteles largos en este día. Aquí también se une a este holgorio Richie Vargas.
1: Yo soy He-Man.
0: Él está en control de audio, al igual que un servidor, Enrique López Poblano.
2: Hola, papi.
0: Hola, hola, hola. Teléfonos de contacto 55-66-1380 y 55-46-1866. Tan, tan. Bueno, muy bien. Vamos a ver qué tenemos por acá. La temperatura. Vamos a compartirla contigo en esta tardecita. ¿Qué tal? El solecito está brillando, ¿eh? Y pega con cierta fuerza. Tenemos una temperatura promedio de 23 grados.
2: ¡Uy, qué calor!
0: Se esperan condiciones lluviosas de 17 a 18 horas. Y bueno, tormentas dispersas en el Valle de México. Así es que, así las cosas. Ya por la noche no hay mucha probabilidad de lluvia. Todo esto puede suceder en cualquier momento. Ya en la tarde más tranquilo. Sale. Muy bien. Bueno, tenemos más para ti. Escucha lo que viene.
2: Gracias, papi.
0: A ti.

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3: Bien amigos, aquí estamos en esta emisión dedicada a Juan Gabriel, mi historia a través de Romántica 1380. Muy bien, vamos a ver qué temas han pasado. A ver, ¿qué pasó por acá? Daniela Romo, antes llamada la chica de la larga cabellera, nos ha cantado Abuso. Esta la pidió Perla, nos manda muchos saludos. Daniela Romo, que le ha ido muy bien. Oh, dice aquí posible spam, así es que rechazamos esta llamadita. Bueno. ¿Qué tenemos por acá? Déjame ver. Mira, nada más aquí el sistema me sacó por la llamadita que acusa spam. Bueno, magnífico. Pero déjame ver qué hacemos para continuar informándote acerca. Decía yo de Daniela Romo que le ha ido muy bien. Sigue cantando en ocasiones y sigue actuando en televisión. Es de las pocas actrices que siguen llamando en Televisa de su generación. Muchas de ellas fueron olvidadas. Así es esto del mundo del espectáculo, en la televisión o el cine. De repente estás en lo alto y de repente ya nadie se acuerda de ti. Ya no te llaman para proyectos. O estos van disminuyendo alarmantemente hasta que se acabó. Y bueno, en este caso Daniela Romo continúa trabajando. Qué bien por ella. Por Daniela Romo, suertudota, ¿verdad? Bien por ella. Vamos a ver, verás, también pasó por aquí el tema con Juan Gabriel y José María Napoleón. La pidió Isaac, nos manda saludos. Y también el popurrí de Luis Alcaraz con Juan Gabriel. Esta la pidió Luis Hernández, le manda saludos a Enrique, a Richie y al staff y a toda la audiencia. Gracias amigos, gracias. Muy bien, vamos a ver qué hay respecto a Juan Gabriel en esta tardecita. Aquí tengo una nota de netnoticias.mx. Titulan: celebrarán décimo aniversario luctuoso de Juan Gabriel con concierto sinfónico. Ándale, la nota es de Yasmín Ibarra Trejo. Vamos a ver qué dice. La subsecretaria de Cultura Zona Norte, en coordinación con la Universidad Autónoma de Juárez, Ciudad Juárez, y la Universidad Autónoma de Chihuahua, realizará un concierto con las orquestas sinfónicas en homenaje al divo de Juárez, Juan Gabriel, con motivo del décimo aniversario luctuoso del artista. Muy bien. Brenda Rodríguez, subsecretaria de Cultura Zona Norte, informó que esta colaboración integra dos proyectos, un ciclo de seis charlas titulado El Arte de Ser y el espectáculo Juan Gabriel Sinfónico. Destacó que Alberto Aguilera Valadez, Juan Gabriel, aunque alcanzó una dimensión nacional e internacional con su obra, fue en esta frontera donde construyó una parte esencial de su identidad artística y encontró inspiración, sentido de pertenencia y una comunidad que lo reconoce como propio. ¿Qué te parece? Muy bien, muy bien. Bueno, pues se van a llevar a cabo estos eventos los viernes y sábados a partir de las 6 de la tarde en el Centro Cultural Universitario y el Centro Cultural Paso del Norte. La entrada será gratuita. Muy bien, o sea que ya no falta mucho, ya empezarán pues estos eventos en memoria de Juan Gabriel, viernes y sábados a partir de las 6 de la tarde en el Centro Cultural Universitario y el Centro Cultural Paso del Norte. Bueno, muy bien, estaremos al pendiente para reportarte lo que sucede por allá. ¡Avanzamos!
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2: Aquí estamos en esta emisión dedicada a Juan Gabriel. Muy bien, vamos a ver. Escuchamos Te Recuerdo con Juan Gabriel y Andrés Calamaro. La pidió Erika, nos manda saludos. Gracias, Erika. Y también Costumbres con Pandora, la pidió Fernanda, nos manda muchos saludos. Gracias, Fernandita. Muy bien, aquí el sitio puentelibre.mx titula: lanzarán boleto de lotería con imagen de Juan Gabriel. Mira nada más, de Miriel y Sánchez es esta nota. Bueno, pues en conferencia de prensa se anunció que la Lotería Nacional lanzará un boleto con la imagen de Juan Gabriel. Y bueno, en el marco del Festival Juárez Juan Gabrielísimo, develarán el nuevo billete de lotería que llevará la imagen del Divo de Juárez, Juan Gabriel. Felipe Rojas, director del Museo Juan Gabriel, anunció que el 23 de agosto la Lotería Nacional llevará a cabo una ceremonia para develar el nuevo billete. La cita es a las 4 de la tarde en la terraza Museo Juan Gabriel. Juárez Juan Gabrielísimo será efectuado del 21 al 29 de agosto en Ciudad Juárez, en el marco del décimo aniversario luctuoso de Juan Gabriel. ¿Qué te parece? Bueno, pues ahí está. Lanzarán boleto de lotería con imagen de Juan Gabriel. ¡Wow! ¡Lo esperamos! ¡Avanzamos!
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faltando 4 minutos para las 5, estamos llegando a la recta final de esta emisión dedicada a Juan Gabriel. Gracias, gracias, gracias por acompañarnos el día de mañana a las 4 de la tarde. Más música con Juan Gabriel y sus grandes intérpretes aquí en la frecuencia del amor romántica 1380. Saludos donde quiera que estés, gracias. Muy bien, en unos minutitos vendrá el rock and roll, ¿eh? Cerramos con un tema de Juan Gabriel. Venga, venga, venga, venga.

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2: Son las 5
0: en punto.
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1: ¡Ay, papacito!
2: ¿Qué tal, amigos y amigas? Siendo las 5:27, ya estamos aquí en esta edición dedicada al rock and roll, Románticos del Rock and Roll, a través de Romántica 1380. Muy bien, está Richie Vargas en control de audio.
3: ¡Yo soy He-Man!
2: Soy Enrique López Poblano, saludos a todos.
1: Me encanta tu voz.
2: Gracias. Y bueno, pues aquí estamos muy contentos de tenerte en este día martes, 4 de agosto del 2026. Así se va el tiempo. Muy bien. Bueno, vamos a ver qué temas han pasado. Flying Source, rock and roll, platillos voladores, rock and roll con Stray Cats. La pidió el Bellman, nos manda saludos y comenta que qué malvado He-Man nos abandonó, pero qué bueno que ya estés de regreso. Sale, vale, muy bien, ahí está. Modern Don Juan con Buddy Holly, el moderno Don Juan. La pidió Mateo, nos manda saludos, gracias Mateo. Betty Lou quiere bailar rock con los Tin Tops, la pidió Mary. Se la dedica a Enrique y a Richie, nos manda saludos y comenta que qué bueno que ya regresaste, He-Man, te extrañábamos. También escuchamos por aquí Rit Petit, pequeña Rit con Jackie Wilson, la pidió María del Carmen, nos manda saludos, gracias Carmelita. Peggy Sue con los Vipers, la pidió Chavalita, se la dedica a Enrique y a Richie y nos comenta que nos envía saludos, gracias, gracias, gracias. El Boogie Rock, See You Later Alligator. Los Lao Jets, la pidió Carolina, se le dedica a Arturo Rocky, nos manda saludos y abrazos, rompe huesitos, gracias, y comenta que por fin regresó He-Man a los controles. También escuchamos Trying to Get to You, intentando llegar a ti con Elvis Presley. Ahí está, muy bien, la pidió Carmina, se le dedica a Enrique y a Richie, nos manda saludos y comenta que qué bueno que He-Man está en los controles, gracias amigos. Demasiado con los Boppers, se la pidió Vini, nos manda muchos saludos y comenta que bienvenido Richie, te extraña. Vamos, magnífico. Confidente de secundaria con los Locos del Ritmo, la pidió Arthur Rock, se la dedica a Carolina con mucho cariño y nos manda saludos y comenta Tache Guarache para He-Man. Bueno, Surrender con Elvis Presley, rendirse, la pidió Luis Hernández, nos manda saludos a todos, gracias Luisito. El rock and roll, por si no lo sabías, de Estados Unidos, sí, el rock and roll de Estados Unidos fue sobre todo imagen social, aunque se vio distorsionado por sus propias características comerciales, no dejó de simbolizar una mítica rebelión de la juventud en contra de los valores establecidos. Tenemos más para ti.
1: Gracias, papi.
2: A ti.
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5: Poquito. Bueno, muy bien, escuchamos Es Correcto con los Slippers. La pidió Patty, nos manda saludos y nos felicita por el programa. Comenta que somos la única estación que sí pone rock and roll. Gracias, Patty. También Don't Come Back Knocking, no vuelvas a llamar a la puerta, con Buddy Holly. La pidió Toño, nos manda saludos y nos felicita por el programa. Gracias, amigo. Dynamite con Cliff Richard, la pidió Iván y nos manda saludos. Gracias, Iván. All Shook Up con Elvis Presley, completamente alterado, la pidió Eric, se la dedica a Carmina y nos manda saludos. Gracias. El Bule Bule con los Rocking Devils, la pidió el Oso, nos manda saludos. ¿Qué tal, amigo Oso? Y Mi Papalula con Jim Vincent, la pidió Sebastián, se la dedica a Mary, nos manda muchos saludos. Gracias, amigos. Muy bien, bueno, pues a pesar de las protestas de los adultos y del gran escándalo ante la nueva generación desenfrenada, el rock and roll llegó a México para quedarse y tuvo un éxito que se prolongó por varios años, Al iniciarse la invasión del rock and roll en México, el panorama musical de la canción mexicana no estaba de ningún modo muerto, ¿no? A finales de los 50, los tríos románticos recibieron el impulso de Álvaro Carrillo, quien revitalizó el bolero moderno. José Alfredo Jiménez compuso algunas de sus mejores canciones en los 60. Estaban en pleno apogeo artistas como Juan Mendoza, el Tariácuri, también Lola Beltrán, surgía Javier Solís, el nuevo ídolo del bolero ranchero, así llamado el ídolo del bolero ranchero. La Sonora Santanera se introducía en el ambiente que contaba con grupos tan famosos como el de Mariano Mercerón, la Orquesta Arquitectura y el de Pablo Beltrán Ruiz. Pues ahí lo tienen, había buena música mexicana en aquel entonces, las grandes orquestas, Pérez Prado, Chucho Rodríguez, Javier de Paz, bueno. Muy bien, pues eso era lo que sucedía en aquel entonces dentro del ámbito rock and rollero y el entorno que estaba también compartiendo en ese entonces en nuestro México. Vámonos con más. Escucha lo que viene.
4: Gracias, papi.

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0: Bien, por si no lo sabías, como fiebre temporal e inofensiva, como las modas del yoyo y las canicas, el rock and roll empezó a tener pegue en México a principios de los 60 como producto comercial. Sí, los jóvenes y gran cantidad de adultos se identificaron con el nuevo ritmo. Eso, con información del sitio Música en México. Muy bien, estamos llegando a la recta final de esta emisión dedicada al rock and roll, ni modo. Richie Vargas está en control de audio.
1: Yo soy He-Man.
0: Y anda por aquí, listo para el relevo, Paco Ángel, y no tarde en llegar Pepe Plaza para Informe 24. Soy Enrique López Poblano, a las 7.
2: Me encanta tu voz.
0: Gracias, tendremos a Luis Miguel con sus romances. Sigue con nosotros.
2: Gracias, papi.
0: A ti.

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2: Son las 6
1: en punto. 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

0: Buenas tardes, bienvenidos. Esto es Informe 24, transmitiéndose desde Paseo de la Reforma número 56, aquí en la Colonia Juárez. Gracias por su sintonía, gracias por estar con nosotros, gracias por seguirnos a través de Bestia Grupera 540 y a través de Romántica 1380. Sea usted bienvenido a esta hora de información, esta hora que tenemos lo más importante, lo más relevante, lo más sobresaliente, todo lo que ha sucedido, todo lo que está sucediendo y que es noticia, se lo vamos a dar aquí puntualmente en Informe 24. Y estamos más que listos para darle toda, pero toda la información que tenemos para usted el día de hoy. Y saludo a mi compañero Enrique López Poblano. Buenas tardes, Enrique.
1: ¿Qué tal? Buena tarde, José. Amigos, saludos a todos.
0: Pues la responsabilidad de tener un micrófono, de tener un foro y que digas y a ver, ahí. A ver, es que tenía el micrófono mal puesto. A ver, entonces te comentaba, Enrique, la responsabilidad muy grande, que es enorme, sí, de tener un micrófono, de tener un foro, sí, de tener un lugar donde poder expresarte y que lo ocupes para decir tonterías.
1: Sí.
0: O no tonterías. Vamos a decir, las tonterías todavía pueden pasar, ¿no? Una que otra tontería. Aquí su servidor ha dicho dos o tres tonterías, que sí, lo acepto, pero es también como para romper, pero no ofendo a nadie, no le digo a nadie, no me meto con nadie, simplemente es una tontería a título personal y párele de contar. Pero el hecho de meterte ya con adultos mayores y decir que huelen mal, que huelen a viejo, y una atreverse a decir que olían a baúl, híjole, creo que aquí sí entra esto de que, pues, ¿dónde está el respeto, no? ¿Dónde está lo profesional que puede ser para decir este tipo de cuestiones y sobre todo burlarte? Lo complicado aquí no es quien lo haya dicho, sino el cargo que tiene, o lo que aspiran, o lo que tienen, y esto fue... hay una persona que sí conozco que fue conductora. Bueno, seguía como conductora siendo parte del poder legislativo. No sé si todavía en funciones, pero sí pertenece a Morena. Pues ¿cómo estará la situación? Que incluso la presidenta de Morena dijo, "No, que se vayan a la goma, porque esto no lo vamos." Imagínate, viene la presidenta de Morena, viene de ser por el sexenio de López Obrador y luego el lo que va del sexenio hasta hace unos meses de Claudia Sheinbaum Pardo, de estar en la Secretaría del Bienestar. Pues una secretaría que apoya a personas con discapacidades, una persona que apoya a mucha gente, o una, y que definitivamente, pues creo que ella sí es muy empática con todas estas personas, con los adultos mayores. Y ahora como presidenta de Morena, pues dijo no, Ariadna Montiel. Y dice que